0: y musicalización. Muchas gracias, Lucas.
1: Gracias, Jorge. Gracias, Huguito. Un placer. Gracias
0: a vos, Vamos a saludar a Hugo. Gracias, Hugo. Los aportes inmensos. Así que, bueno, gracias ahí por la presencia.
2: Y... ¿Cómo?
0: Y un saludo para nuestros...
2: Nuestros ausentes.
0: Ausentes, Carlos.
2: Yo no me puedo olvidar del Pepe. Bueno, el Pepe era una figura acá. Pero bueno, saludo a todos los ausentes.
0: Saludo a los ausentes y un abrazo para todos los presentes también, por supuesto. Claro. Y nos vemos el próximo miércoles, porque estamos en la primavera del tango. Así que ya, el próximo miércoles vamos a tener ya la agenda de Tango por los Caminos del Vino.
2: Ah, así buenísimo. Que bueno. Un tema para hablar mucho, ¿eh?
0: Tenemos para hablar mucho. Sí. Y contamos cómo nos fue con los fideos.
1: El fideazo.
2: El fideazo. Mirá qué lindo título para un tango, el fideazo.
0: Exactamente. Bueno, un saludo a toda la audiencia y nos estamos comunicando el próximo miércoles.
2: Dale, saludos. Un fuerte abrazo.

cosas simples, personales. No tenía idea de que podía romper este vidrio oscuro que me rodea. No me pidas que salga de aquí, si vos nunca te animaste a entrar por mí. Despierto cada día de mi vida, con la impresión de que tengo una buena razón para buscar dentro de mí todo lo que hoy soy y una vez perdí. Sé que existe otra manera, sé que todo lo que pasa no solo pasa afuera, y es por eso que me voy al mazo, afino el tino y hago una cita con mi propio destino.

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0: Quiero decir, Gustavo Basterrica, nada más, señores. Acá luces, por favor. Para todo el mundo, sí o sí. Andrés Calamaro. Uno solo, ¿eh? Hola, Cordelia, el del foro. ¡A vuestras espaldas! ¡Pachorra y quebracho!
1: ¡Dos de oro, señores!
2: ¡Miguel Abuelo!

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1: Que sea ahora, Gimnasia, basta, pare de sufrir, decía el Pastor a las 12 de la noche. Va a meter la pelota Crego, agazapado Riga Monti, va Crego. Gimnasia, Gimnasia, Gimnasia, Gimnasia de primera, el Lobo es de primera. Contra todos, el Lobo del Parque.
2: Yo soy tu amigo.
1: Va Sebastián Villago. ¡Gol! Grítelo, hincha leproso. Grítelo en Villa del Parque, grítelo. En cualquier rincón de la provincia de Mendoza, grítelo, leproso, grítelo, leprosa. Hay campeón de Copa Argentina y es Independiente Rivadavia.
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3: Final del partido. Amigos, amigas, en el estadio Feliciano Gamarte, no pudo sostener la categoría Godoy Cruz. 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Vendrán los reproches ahora, post partido. Se terminó la primera división para Godoy Cruz Antonio Tomba.
2: Yo soy tu amigo. Y en las malas.
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un sistema del desvínculo. 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

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Si era nuestro deseo el de fenecer como los mosquitos al amanecer.

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0: ¿Ah, sí?
1: Alivia tu corazón. No,
0: alivia. Alivia tu corazón,
1: sí,
0: ¿no?
1: Y mi corazón ya no resiste más.
2: La vaca es un animal todo forrado de cuero.

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0: Muchachos, vamos a hacer la chacarera añorando. ¿Ah?
1: Meta.
0: No sé, Ernesto, ¿qué opinas vos? ¿Te parece?
2: Meta.
0: Vamos nomás, déjame largar el reguido a mí, déjame largar el reguido a mí.
2: Para, quiero comer un pastelito primero.
0: Bueno, vamos a dedicar esta chacarera a toda la muchachada que le gusta bailar chacareras. Vamos a tocar, vamos a hacer lo que podemos. Ahí vamos. El vino blanco que está espectacular, hermano. Bueno, vámonos.

0: estamos poniendo bonitos.
1: Están lindos los chicos.
2: Un brindis.
3: Vamos con ese domingo, hermano.
1: Sí. ¡Saluda!
4: Aguante el domingo, hermano.
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0: entrenador de perros.
1: Hay un entrenador de perros y dice Pitbull.
0: Presente.
1: Rottweiler.
0: Presente.
1: Ovejero alemán.
0: Presente.
1: Caniche.
0: Toy.
2: A las 12 de la noche del 8 de mayo finalizaron las hostilidades en Europa, poniendo fin así a una de las más duras guerras que ha vivido el mundo. Adolfo Hitler se suicidó en el edificio de la Cancillería alemana.
3: Por tanto, los Estados Unidos lanzan la primera bomba atómica sobre Hiroshima.

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Un gran aplauso para Eduardo Martín. Vamos a hacer un tema con los personajes.

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2: La cultura del terror, Eduardo Galeano. El colonialismo visible te mutila sin disimulo. Te prohíbe decir, te prohíbe hacer, te prohíbe ser. El colonialismo invisible, en cambio, te convence de que la servidumbre es tu destino y la impotencia tu naturaleza. Te convence que no se puede decir, no se puede hacer, no se puede ser.
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3: Un sistema del desvínculo. El buey solo bien se lame. El prójimo no es tu hermano ni tu amante. El sistema que no da de comer tampoco da de amar. A muchos condena al hambre de pan y a muchos más condena al hambre de abrazos.

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Un hombre del pueblo de Negua, en la costa de Colombia, pudo subir al alto cielo. A la vuelta contó. Dijo que había contemplado desde allá arriba la vida humana. Y dijo que somos un mar de fueguitos. El mundo es eso, reveló. Un montón de gente. Un mar de fueguitos. Cada persona brilla con una luz propia entre todas las demás. No hay dos fuegos iguales. Hay fuegos grandes y fuegos chicos, y fuegos de todos los colores. Hay gente de fuego sereno, que ni se entera del viento, y gente de fuego loco, que llena el aire de chispas. Algunos fuegos, fuegos bobos, no alumbran ni queman. Pero otros arden la vida con tantas ganas que no se puede mirarlo sin parpadear, y quien se acerca se enciende. Un mar de fueguitos, Eduardo.

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Los pajaritos bajan sin miedo a nuestro patio. Beben del jarrito con agua que Uriel, mi sobrino, presuroso, cambia cada día. Y se alimentan de las migas del pan que están en cada rincón de la casa, porque este es y será su nido, su gran nido. Así lo quiere él, que con su flequillo de niñito soleado va danzando la cueca infantil del amoroso cuidado, porque todo en esta casa debe ser compartido. Y entonces baja el volumen de la radio, porque no se puede escuchar a esos dichosos que revolotean jubilosos, regalando a cambio del almuerzo sus delicados cantos. Porque acá no solo les sobran delicias, sino que nadie les apura ningún paso. Y hasta el gato, que curioso les mira, porque él tiene la panza llena, y entonces es más el trabajo correr para que todos y todas crean, en serio, que el cazar es un instinto. Anda a verlo entonces a Federico, que así se llama nuestro gato, bostezar su siesta al compás del canto de estos plumosos que no solo ya vienen y comen, vienen y beben, sino que también juegan a jugar. Y una que entiende que el mundo afuera es más de fieras que de aves, sabe que este paraíso en el patio de atrás de esta casa cualquiera, ojalá fuera una puerta para que este niño y tanta otra crianza jueguen, jueguen, jueguen a vuelo entero y tranquilo, porque de eso se trata, ser pichones.

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0: por más juicios y castigo para todos los genocidas militares y civiles que siguen caminando por nuestras calles.
1: Algunas veces mejor no preguntar, por una vez que algo sale bien.

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Los terremotos y las inundaciones no son la historia. La historia siempre tiene un rostro humano. Es un desastre pasional que nos imponen nuestros semejantes. La historia son los archivos del crimen.

Un día como el de hoy, pero distinto. 4 de mayo, que pudo ser de junio. Día de corazonadas y melates. Batallaba tu madre al lado de un ejército de orates. Henchida de valor y fortaleza, del brazo de mamá naturaleza, con la certeza que al llegar el alba, coronada sería triunfante y victoriosa, única reina y madre vencedora de la batalla que pueblo.

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0: 10 de septiembre de 2026. La Cámara de Diputados aprobó los emplazamientos a las comisiones para tratar la extensión de la emergencia en discapacidad y el endeudamiento familiar. Solo votó en contra el diputado santacruceño José Luis Garrido y de este modo, antes de fin de mes, habrá dictamen para que los temas sean tratados en el recinto y obtengan media sanción. Vamos a escuchar al diputado del bloque Provincias Unidas, Pablo Giuliano.
1: La semana pasada, o hará dos semanas atrás, cuando un grupo de diputados, 133, más allá de las diferencias políticas, planteábamos que era transversal la naturaleza de este tema y de esta problemática, confirma que no estábamos equivocados. Confirma que muchas veces cuando uno baja un poco la bandera partidaria, se corre un poquito el velo de la camorra política, termina ganando lugar lo que tiene que terminar prevaleciendo siempre en el seno de este Congreso, que es la situación de la mesa de los argentinos, del diario, de no llegar a fin de mes. Esta realidad tan dura que tiene que salir de esta caricatura que muchas veces se había construido de que algunos habían comprado televisores y lo querían devolver y que se habían endeudado por eso. Entonces, saliendo de la caricatura, el Congreso está a la altura. Y sin más palabras, señor Presidente, vengo a plantear una moción en los términos del artículo 106 del reglamento y de la interpretación que de dicha norma se hizo en la resolución de julio del 2010. Emplazar a las comisiones de finanza y defensa del consumidor, del usuario y de la competencia a realizar reuniones conjuntas el día martes 15 de septiembre de este año, martes 22 también de septiembre de este año, martes 29 de septiembre y esta última fecha a fin de emitir dictamen a las 14 horas.
0: El martes 29 de septiembre entonces deberá llegarse a un consenso en un texto en base a todos los proyectos presentados sobre endeudamiento familiar para llevarlo al recinto. En el caso de la prórroga de la emergencia en discapacidad hasta el 31 de diciembre de 2027, el dictamen deberá emitirse el 23 de septiembre. Así lo planteaba el diputado de Unión por la Patria, Juan Marino, antes de la votación.
2: La moción es emplazar a las comisiones de discapacidad y de presupuesto y hacienda a realizar reuniones conjuntas el miércoles 16 de septiembre y el miércoles 23 de septiembre, ambas a las 12 horas del mediodía, siendo la segunda para emitir dictamen para tratar el expediente 4018 de 2026 que establece la prórroga hasta el 31 de diciembre de 2027 de la Emergencia Nacional en Discapacidad, que a su vez había sido establecida por la Ley 27793 que sigue vigente.
0: Y afuera del Congreso hubo movilización para apoyar las iniciativas sobre discapacidad y endeudamiento familiar. Allí estuvieron familiares, prestadores, profesionales que atienden a personas con discapacidad, transportistas y también personas que contrajeron préstamos que no pueden pagar. Vamos a escuchar a una madre que se endeudó con el propio banco en el que trabaja para pagar los medicamentos de su hijo.
3: Vengo a hablar fundamentalmente como endeudada porque me endeudé para poder sostener la vida de mis hijos, mi propia vida y la vida de mis padres, que son jubilados con una jubilación de miseria. Dejaron de cubrir medicaciones para mi hijo, pagué, me endeudé con la tarjeta de crédito por 1.500.000 pesos este mes, que no sé cómo voy a pagar. Me endeudé con el banco en el que trabajo y en el que estoy, con una licencia por psiquiátrica, por todo lo que este gobierno me hizo, nos hizo, y aunque esto hoy suene autorreferencial, y de vergüenza hablar de lo endeudados que estamos por sostener la vida de nuestros seres queridos, tenemos que sacudirnos la vergüenza, que la vergüenza cambie de bando. Ellos deberían tener vergüenza. Ellos deberían tener vergüenza de priorizar los gastos de la CIDE por sobre los gastos de las personas más vulnerables. Organicémonos y que no nos subestimen a las madres, que venimos de una historia de lucha incansable. Los estamos viendo, los estamos observando y van a pagar por todo lo que nos están haciendo.
0: Y también en este acto que se realizó frente al Congreso Nacional, la actriz Lola Bertet, mamá de un chico con trastorno del espectro autista, llamó a seguir movilizados para apoyar el avance del proyecto para extender la emergencia de discapacidad hasta diciembre de 2027, un proyecto que se tratará en el recinto seguramente en octubre.
4: En octubre es la votación. Nos queda un mes de lucha. Y si tenemos que estar en las calles, estaremos en las calles. y que el gobierno no confunda a nadie con nuevos proyectos.

0: nosotros. Sabemos que hay un proyecto que está dormido, gracias a Dios, en el Senado, donde quieren hacer desaparecer las prestaciones. Estaremos en las calles, como lo digo siempre, las veces necesarias, porque si hay alguien que sabemos lo que es la lucha diaria, somos las madres y los padres que tenemos hijos y familiares con discapacidad. No nos van a ganar, no nos ganaron el año pasado. Hicieron un juego que nos engañaron, pero no nos ganaron. Y por más que salga la ley de emergencia, tienen que cumplir la ley original, que no la están cumpliendo. Así que estaremos siempre acá donde tenemos que estar. Gracias y fuerza como siempre.
1: Vamos ahora a Neuquén, porque allí las comunidades mapuches del sur provincial celebraron el Día Internacional de la Mujer Indígena mientras mantienen el resguardo territorial en el territorio donde se produjo el desalojo parcial de una de las comunidades, la comunidad Quintriqueo. Tenemos el informe de nuestra compañera Laura Cotescu desde la FM Pocahuyo.
2: Buenos días, Pepe, y a todas las radios de Farco. Se conmemoró el Día de la Mujer Indígena en las comunidades mapuches que intentaron desalojar. Se realizó un festival y encuentro en el resguardo territorial de la LOF Melo y Quintriqueo, cercanas a Villa La Angostura. Este encuentro fue para agasajar a las mujeres de ambas comunidades, en el marco de esta resistencia que realizan ante la suspensión del desalojo y la exigencia de respuestas al gobierno de la provincia de Neuquén. Escuchamos a la Lonco Amancay Quintriqueo.
3: Hoy en particular queríamos nosotros celebrar el Día Internacional de la Mujer Indígena, porque estas luchas siempre fueron posibles porque hubieron mujeres que contuvieron a la familia, que alimentaron, que cuidaron, que nos dieron amor, que acompañaron y pusieron el cuerpo, muchas de ellas también. Y no es algo de ahora, es de hace muchísimas décadas que viene sucediendo esto. Y ellas siguen estando. Lo que nos une y que es una cualidad que tenemos es que todas hemos sabido ser resilientes de un montón de cosas que hemos tenido que atravesar. Así que también es importante que sepan, pasaron muchas cosas en contexto nacional que hicieron que ellos se tomaran el atrevimiento de hacer todo lo que están haciendo, porque no es solo acá, lo están haciendo en el norte del país, están desalojando muchísimas comunidades. Entonces tiene que ver con un plan sistemático que ya en algún momento lo intentaron hacer, no les salió y es ahora nuevamente lo están queriendo hacer y les está saliendo lamentablemente bien. Por eso es importante que la resistencia y la organización perdure, que cada vez estemos más unidos.
2: Agregamos que por el momento no hay novedades judiciales ni policiales y el resguardo territorial continúa. Informó para Farco FM Pocahuyo desde San Martín de los Andes.
1: Vamos ahora a La Plata, porque allí el papá de una nena que perdió la vida en medio de un hecho delictivo creó una fundación para ayudar a personas en situación de vulnerabilidad. Nos lo cuenta nuestra compañera Robertina Sacido Torchio desde Radio Estación Sur.
4: Hola Pepe, hola a toda la audiencia del informativo Farco. Mientras en la provincia de Buenos Aires el régimen penal juvenil quedó suspendido por 60 días, en La Plata surgen nuevas iniciativas para acompañar a los pibes y pibas. El papá de Kim Gómez, la nena de 7 años que murió tras el robo de un auto en la capital provincial en febrero del año pasado, en 2025, lanzó una fundación que trabajará en barrios populares de la ciudad con niños, jóvenes y adultos en situación de vulnerabilidad. En diálogo con Radio Estación Sur, Marcos Gómez contó que apunta a construir un espacio de trabajo comunitario junto a los vecinos, las organizaciones de los barrios y generar alternativas a través de la educación, los oficios, la salud y el acompañamiento. Lo escuchamos.
5: Cuando yo me empecé a involucrar con todo esto, empecé a preguntar quién falló o quiénes fallaron, dónde estaban las alarmas, qué se estaba trabajando con los chicos, y realmente se estaba trabajando muy poco. Es que yo me crié en un barrio, yo sé lo que se vive en un barrio, me crié en un club, no me tienen que contar nada de lo que se vive, cómo, qué es lo que están pasando los chicos, qué es lo que se necesita. Así que cuando pasó lo que pasó, uno está en shock, no sabe qué hacer. No, se fue dando todo muy, muy natural, y hoy la fundación sinceramente viene a traer un montón de herramientas, y ahora lo que se vive viene vamos a apuntar a hacer un trabajo en comunidad donde comprometamos a trabajar los comercios de la ciudad con los clubes de barrio, las iglesias, los comedores y bueno, y obviamente que también hacer un trabajo en conjunto con el Estado y con ustedes, los medios de comunicación, ¿no? Que es muy importante.
4: Marcos Gómez también opinó sobre el fallo que ya hemos contado en el informativo Farco de la jueza Marta Pascual, que frena la aplicación del régimen penal juvenil por 60 días.
5: Bueno, yo sigo manteniendo mi postura de que la ley está para cumplirla. Si bien entiendo que la doctora Marta Pascual hace referencia a que los establecimientos no están en condiciones, bueno, habrá que ponerlos en condiciones, pero la ley se tiene que cumplir. Sí, sí, yo trabajo con Marta Pascual, la conozco. Ella tiene un programa de prevención, la verdad que el programa está buenísimo. Conozco a los chicos, claramente no coincidimos en la baja de imputabilidad, nada más. En las cosas que compartimos vamos a trabajar y en las que no, y no.
4: Desde Radio Estación Sur de La Plata, informamos a Aileen Rocha y Robertina Sacido Torchio para el informativo Farco.

0: información deportiva en el noticiero de Farco, porque Estudiantes de La Plata empató con Corinthians y definirá en Brasil el pase a las semifinales de la Copa Libertadores. Nos informa nuestro compañero Iván Alday.
1: Serie abierta por la ida de los cuartos de final de Copa Libertadores en La Plata tras la igualdad 1-1 entre Estudiantes y Corinthians, con goles que aparecieron en el amanecer del primer y segundo tiempo. El primero que golpeó fue Alexis Castro para poner el 1-0 para Estudiantes de La Plata de pelota parada. Corinthians reaccionó en el segundo tiempo y de la mano de Caio Jorge igualó la situación, sentenciando el 1-1 final bajo el arbitraje de Esteban Ostojic, el uruguayo. Todo se definirá una semana más tarde, el próximo miércoles desde las 21:30 en el Neo Arena de Brasil, donde el equipo del Cacique Medina juega con dos resultados a su favor. Por supuesto, la victoria, donde avanzará en la siguiente instancia, y de conseguir una igualdad, sea cual sea el resultado, irán a penales. Deportes, Noticiero Nacional de Farco, Iván Alday.
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0: Esta fue la primera edición de Informativo Farco de este jueves 10 de septiembre de 2026. Cristian Torres estuvo en controles, Pepe Frutos en la conducción y las radios que integran Farco en la producción. Volvemos en la segunda del día. Chau.
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0: quedado culiado. Vamos a tomar una birra, vamos a tomar, por favor.
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0: Empezamos en Radio Comunitaria La Mosquitera, en colectivo, el programa de interés general que te va a acompañar desde este momento hasta las 12. Tenemos información, tenemos noticias, entrevistas, música, bueno, en fin, todo lo que haga falta para que vos pases una linda mañana junto a nosotros y que compartas esto de la comunicación comunitaria junto al equipo de los días jueves de en colectivo, aunque los de los días lunes es mejor. Ya vamos a ver por qué. Bien, en los controles está un integrante del equipo de los días lunes, la señorita Abby Camargo. Hola, Abby.
1: Hola, buen día. ¿Cómo va? ¿Todo bien?
0: ¿Es mejor el equipo los lunes?
1: Obvio. Claro. Somos más jóvenes.
0: Claro. Claro. No, ya, ahí ya tenemos una ventaja incapaz de...
1: Y aparte está Lucas.
0: Está Lucas.
1: Él manda todo.
0: ¿Ah, sí?
1: Sí, el jefe.
0: Ah, mira.
1: El jefe de los lunes.
0: Ah, sí. ¿Pero qué? ¿Ganó las elecciones? ¿Qué?
1: No,
0: Se autoproclamó.
1: Sí.
0: Autoproclamó.
1: Sí.
0: Bueno, acá vamos a hacer una elección. Yo voto que la Abby sea la jefa de los jueves. Levante la mano quienes estén por la afirmativa.
1: Vamos, listo, somos Abby. Tres.
0: Listo, Abby. Ganaste las elecciones. Son la jefa de los jueves. Bien. Todo lo que está pensado y armadito prolijitamente, que uno después trata de desacomodar, está a cargo de la productora general, Angelita Fredes, a quien le mandamos un fuerte abrazo. En las calles de Mendoza... capaz que hoy jueves no lo tenemos porque debe andar, vaya a saber, investigando qué cosas.
1: En algún tejado.
0: En algún tejado, el señor Ángel Gato Basile. Y acá, en los estudios, en la mesa de En Colectivo, el señor Leandro Poroyán. Hola, Leandro.
2: Buen día. ¿Cómo le va, mi amigo? Buen día, Abby.
1: Buen día, compañero. ¿Todo bien?
0: ¿Cómo lo trata la semana?
2: Bien, bien. Menos mal que me toca el jueves, que somos todos jóvenes.
0: sí. Bueno, mirá, nosotros tenemos el lunes, que yo le puse el sub 30, y el jueves, que somos el más 30.
2: Ajá.
0: El más, puede más, ser al infinito.
2: Más 370 también.
0: Claro, claro, sí, más o menos. Escuchame, Abby, no te pregunté qué pasó con esa materia que íbamos a rendir.
1: Me suspendieron la mesa para el 22, así que a esperar nomás.
0: Bueno. Yo voy a mandar un mensaje que me decían a mí los estudiantes en la escuela. Profe de la Abby, sea buena.
1: Ay, ojalá.
0: Siempre, viste, decía, profe, sea bueno. Bueno, profe, sea buena. Bien, y quien te habla, Daniel Vega, completa este más 30 al infinito de los días jueves de En Colectivo por La Mosquitera. Bueno. Escúchame, Leandro.
2: Sí, señor. ¿Qué quiere que le diga?
0: Viene mal tiempo.
2: Viene mal tiempo
0: para el fin de semana. A la Abby le gusta el frío.
2: A la Abby le gusta. A mí también.
0: Ah, bien, bien.
2: Ya bueno, somos dos.
0: Lo van a disfrutar. Dos.
2: Sí, para el sábado, ¿eh?
0: Sí.
2: Se viene, bueno, como el sábado pasado.
0: Ah, sí.
2: Que un calco. Hicieron 5 o 6 grados de máxima, ¿no? Y la mínima muy baja. Así que el sábado, el viernes también va a estar, mañana va a estar un poquito fresco. Hoy tenemos una máxima de 19, puede llegar la temperatura. Y en este momento tenemos 10 grados con una décima, la humedad en el 40% y el cielo despejado.
0: Bien.
2: Hermoso sol.
0: Bien, no, un día lindo.
2: Hermoso, sí, señor.
0: Ahora, que alguien me explique cómo, si vamos a tener un viernes relativamente bueno, el sábado pasa 6 grados.
2: Así es, baja por lo menos 10 grados
0: claro.
2: Del viernes al sábado.
0: Claro, claro.
2: Es bastante notable.
0: Sí, ¿no? sí, habrá un vientito notable. Sonda por ahí en altura.
2: Y quizás.
0: Lo que
2: quizás.
0: Decían es que, al revés, que venía un frente frío desde el Atlántico, que no, viste que en el hemisferio sur los vientos giran en forma antihoraria.
2: Antihoraria, exacto.
0: Y entonces va a venir de la Antártida, va a dar la vueltita por el norte del país y va a entrar de lleno acá en el...
2: Ajá. Bueno, o sea que tenemos una primavera todavía bastante fresquita.
0: Todavía que no arranca. Bueno, pero ya va a arrancar.
2: Así es. Bueno, si quieren comunicarse con la radio, con el programa, lo pueden hacer al 261-74-65-759. Solamente ahí nos pueden dejar un mensaje de texto o un mensaje de voz, que por supuesto lo podemos compartir
0: sí. Con
2: la audiencia.
0: Y la Abby, si le pedís una canción, te la pasa.
2: También, pide alguna canción, sí, pueden opinar, por supuesto.
0: Sí,
2: es un teléfono que está disponible ahí para toda la audiencia. Bien. En las redes nos encuentra como La Mosquitera, en cualquiera sí, de señor. Ellas. Sí, y siempre invitamos a que visiten la página de la radio, una página que se actualiza permanentemente. Y ahí tienen que entrar a esta dirección, a www.lamosquitera.org.
0: Bien, Lea, ¿querés que hablemos ahora en esta parte de la mañana? Porque esta actividad arranca temprano, el temita de la garrafa en tu barrio. Que sí, es un programa donde la garrafa se vende mucho más económica, digamos. Que en los
2: estaría buena que así como viene de barata esté bien llena.
0: Esté bien llena. ¿No? No, y que traigan cantidad suficiente.
2: Claro, una presión normal.
0: Claro, claro. Sí,
2: está
0: sí.
2: bien que una garrafa es económica en ese caso, sí, sí. pero no te no, puede durar 4 días.
0: Pero no somos giles tampoco. Claro, claro. Bueno, ahí tenemos un listado de quejas. Yo mi primera queja es que lleven cantidad suficiente.
2: Claro, sí, porque hay gente que se queda sin el combustible.
0: Claro, claro, sí, tienen que calcular por lo menos 2. Por cada uno de los claro, usuarios. Claro. Bien, otra cuestión, en otra queja que les pido, es que por favor implementen otro sistema de cobro. Tampoco podemos andar con los 15.000 pesos en el bolsillo para ir a comprar la garrafa.
2: Claro.
0: Entonces, así como a Galperín le permiten cobrar donde se le dé la gana, que le permitan también...
2: En estas épocas tiene que ser más práctico eso.
0: Claro, claro.
2: Habiendo tantas herramientas.
0: Bueno, ¿no? La tercera queja, la suya. ¿Cuál sería?
2: La mía es que venga bien llena la garrafa, claro. o por lo menos con buena presión, ¿ah? Porque, claro. ¿qué sucede? Una garrafa normal de 10 kilos bien llena, si la usás solamente para cocinarte, puede durar una semana a lo mejor, ¿no? Pero, ¿qué sucede? Cocinar y te dura 3 días una garrafa, 4 días.
0: Claro. Al final entonces, no sabes si estás haciendo el negocio.
2: Claro,
0: tenés que poner ellos están haciendo el negocio, porque, exacto. claro...
2: Tiene que poner otra vez las 30 lucas y, claro, y claro. ahí se complica.
0: Bueno, los precios de esto varían, Leandro. Varían, mira, 15.500 para alta montaña, 15.000 para la valle. Suponete si vos vivís, como en mi caso, en Guaymallén, vale 15.000 pesos también. Yo te recuerdo que hace un mes y medio atrás esto valía la mitad, ¿eh?
2: Así es, sí, señor.
0: Bueno, sí, ¿qué señor. Tenés ahí que hay que llevar para...?
2: Sí, además, lo que... Para garantizar este acceso a conseguir el gas envasado, hay que tener en cuenta que es un sistema de entrega digital. Se controla por DNI con operativos permanentes que alcanzan a más de 8.000 familias por día. Ahora, ¿qué deben presentar? Las personas interesadas para que puedan acceder a este beneficio, por supuesto, tienen que llevar el envase vacío, la fotocopia del documento nacional de identidad y la certificación negativa del ANSES. Aquellas personas jubiladas o pensionadas con acreditación de haberes deben presentar además la fotocopia del carnet de PAMI. Y las personas con discapacidad deben llevar el CUD, que es el certificado único de discapacidad, además del documento nacional de identidad. Y si no pueden asistir personalmente, la persona que retira en su nombre deberá presentar su propio DNI junto con el del beneficiario.
0: Bien, Leandro, antes de contar dónde van a vender hoy, les quiero recordar a la audiencia que el tema del funcionamiento de los artefactos a gas es muy delicado. Así que si vos tenés la llama amarilla, si vos tenés una pantalla que tira humo... cuidado con el monóxido de carbono, este aparatito tiene que funcionar bien, la llama sí. bien azul, los conitos bien definidos y por sobre todas las cosas, aunque estés calefaccionando, tenés que tener una ventana abierta para que haya circulación
2: sí,
0: de oxígeno.
2: Es elemental.
0: Está claro que la combustión del gas con el oxígeno es lo que hace la llama, o sea que el aparatito consume oxígeno permanentemente.
2: Claro.
0: Bueno, te cuento que en Guaymallén, en Rodeo de la Cruz, van a estar en el barrio Congreso y Progreso, en Bonfanti y Solari, a partir de las 9, o sea que ahí están vendiendo. En Rodeo de la Cruz también van a estar en el barrio Corihuela, en el río Juramento y Barcelona, a partir de las 10:30. En Capilla del Rosario, que es donde vive mi amigo el Quique Lucero, van a estar en el Callejón Antonelli y Vías del Ferrocarril a partir de las 12. Y en Buena Nueva, donde vive mi amigo Gabriel Cardoso, van a estar en Higueritas y Chuquisaca a partir de las 13.
2: Muy bien. Decimos de Godoy Cruz también.
0: Sí, Godoy Cruz y
2: Las Heras.
0: Y Las Heras.
2: Bien. En Godoy Cruz hoy día se hace la entrega de la garrafa solidaria y se va a ubicar el camioncito en el distrito de Venegas. Esto es en el barrio Flor de Cuyo, justamente en la Unión Vecinal. Calle Ricardo Giralde, 157, a partir de ahora, a las 9 ya empezaron a entregar. De ahí se van al barrio Trapiche, o a la zona del Trapiche, el barrio Urundel. Esta es calle Los Renos, sin número, a partir de las 10 de la mañana. Estamos hablando de la entrega de garrafas en el departamento de Godoy Cruz. Después se van a San Vicente, en el barrio Piedras Blancas, sector C, oeste de Godoy Cruz. Esto es a partir de las 11. También hoy día se entrega en Villa del Parque, en el barrio Aconcagua.
0: Ahí vivía yo, Villa del Parque.
2: No me diga.
0: Sí, ahí vive mi mamá todavía ahí.
2: Consulta y Pareditas, así es, las calles. Esto es a partir de las 12. Y también en el mismo Villa del Parque, pero en el barrio Supe, se ubicará en la calle Talcahuano a 4000, el camioncito de las garrafas, a partir de las 13 horas.
0: Bien, eso es. Si a vos te queda alguna duda o querés ampliar la información, entras ahí a la página mendoza.gov.ar, buscas la garrafa en tu barrio y ahí sale la información. Y si no, mandanos un mensajito acá al teléfono que te decía Leandro. A partir de ahora estamos ahí atentos a que si vos querés saber algo, es al 261-74-65-759. Y también, Lea, quería contarles que la Municipalidad de Guaymallén tiene este sistema de el Centro Integral Veterinario Móvil, que es funciona para las castraciones, vacunación y atención de animalitos. A mí me parece muy interesante el tema de la castración. No podemos tener tantos animalitos sueltos en la vía pública. Si vos, por esa, viste, qué sé yo, hay miles de razones, no podés cuidar los animalitos, no los abandonés, o al menos llevarlos al tema de la castración. Eso vos podés entrar a la página de la Municipalidad de Guaymallén y ahí te asesoras bien, y si no, podés llamar al 4498-287, te repito, 4498-287, porque este sistema funciona en la mañana y en la tarde en distintos lugares del departamento. Así que ya sabés, a los animalitos hay que tratar de cuidarlos, hay que tratar de castrarlos para que no estén abandonados en la vía pública.
2: Muy bien, inclusive el camioncito va a estar hoy día en el playón de Jesús Nazareno, hoy 10 de septiembre.
0: Bien.
2: Esto va a ser en el Cerro Catedral 5755 del barrio Los Pinos. Solamente hay 25 cupos. Recordamos que esto es gratuito.
0: Es muchísimo, 25 cupos.
2: Sí.
0: Es mucho. Un montón.
2: Sí. Las castraciones son gratuitas, sin turno previo. Solamente hay que ir con el documento y, por supuesto, por orden de llegada se van atendiendo.
0: Bien. Vamos a un poquito de música con la Avi y ya seguimos con más en Colectivo por Radio Comunitaria La Mosquitera.

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1: Muy bien, siendo las 9:55, antes de llegar a la tanda, les comentamos que hoy día a las 17:30 horas en la peatonal Sarmiento y Patricias Mendocinas, sería donde está la legislatura, en la Plaza Independencia. Ahí se va a concentrar la novena marcha contra el gatillo fácil y la impunidad. Este tema es un tema muy delicado porque, bueno, históricamente ha habido gatillo fácil en nuestro país, ¿no? Y mucho más después de lo que fue la dictadura cívico-militar, ¿no? Ese poder que habían adquirido las fuerzas del país, ¿no? Hoy se va a marchar contra el gatillo fácil. Esta es la novena marcha que se realiza con este motivo. Va a haber actividades artísticas. La radio va a estar seguramente ahí presente. Y la idea, bueno, es además de tomar conciencia sobre estos abusos, ¿no?, que llevan adelante las fuerzas, ya sean policiales o militares. Como les decía, va a haber intervenciones artísticas. Va a estar Milonga la Disidente, va a estar Los Abortos de Mamá, Judith, Comadres, El Toro Rap, Ciber Rap Freestyle y... además de la radio comunitaria. Lo que dicen también, fíjate vos qué bueno, que va a haber chocolate para compartir, ¿eh?
2: Ah, no, ya ahí me convencieron.
1: Ahí está bueno, ¿eh? Así que la idea es que la concentración comience a partir de las 17:30 horas en Peatonal y Patricias Mendocinas, donde está la legislatura, justamente, dentro del marco de lo que es la novena marcha contra el gatillo fácil.
2: Bien, seguimos, cambiamos de tema y vamos a entrar en el segmento de mitos, leyendas e historias de Mendoza. Y en este caso vamos a recordar un poco de historia de Mendoza, pero desde la parte musical. Hay una banda muy conocida en Mendoza e hizo su proyección a nivel nacional e internacional, que junto a Los Enanitos Verdes y Caramelo Santo forma el triado de bandas conocidas de Mendoza, y estamos hablando de Alcohol Etílico. Esta banda, Alcohol Etílico, fue fundada acá en la provincia de Mendoza alrededor del año 1984. Tuvo un despegue desde Mendoza al país y al mundo. En sus primeros años, Alcohol Etílico fue formada por Dimi Vaz, cuyo verdadero nombre era Raúl Federico Gómez, en bajo y en voz. También la integraron Sergio Embrioni, Nicky Macio en guitarra, Natalio Faingol y Horacio Gómez en teclado y Adrián Benancur en batería. La banda tuvo muchos cambios, entre ellos pasaron músicos como Adrián Benancur en batería y Mario Sosa en saxo. En el año 1986 graban en larga duración Envasado en Origen, el cual contenía éxitos, además de Lamento Boliviano, que ya vamos a tener un apartado a esa canción. En el año 1988 se producen cambios de integrantes de la agrupación. Dimi, junto a Sergio Embrione y Horacio Gómez, graban un segundo y simple titulado Alcohol Etílico para EMI, que los lleva a actuar en toda la Argentina, Chile y Colombia. Ya en los años 90... luego de cambios en la formación, graban el disco Alcohol Puro, el cual, por razones presupuestarias, viste, los 90 es una época difícil, no es editado por el sello. Debido a esto, la banda queda sin actividad durante el año 1991. En el año 1992 graban el sencillo No Puedo Olvidarte. Ya después, en el 94, el tema Lamento Boliviano, una de las primeras canciones de Alcohol Etílico, es grabada por Los Enanitos Verdes y se da a conocer a todo el mundo. Lo que es el recorrido de los actores y los golpes de suerte.
1: Así es.
2: Porque, sí, viste, fue una varita mágica que dijo, bueno, este no, este sí.
1: Sí, tal cual.
2: Y bueno, ahí estuvo. En 1995 editan el álbum Cosecha, con temas como Llueve y Vivo en la calle. Ya en los 2000 se producen muchos cambios en la configuración de la banda. Graban un disco en vivo que nos contó ayer Rubén Villalobos, que estuvo acá en la radio, que es totalmente diferente cantar en estudio que cantar en vivo. Uh-huh. Dice que prácticamente nos contaba, bueno, vos capaz que Lea también nos podés aportar, es otra cosa.
1: Sí, el estudio, el encierro te da otra cosa.
2: Ah, claro, es otra cosa, dice. Claro. Y bueno, entonces grabaron un disco que se llamó Salto al Vacío, que es un disco grabado en vivo ante 2.500 personas. El corte de difusión del disco fue Yudik, que se encuentra solamente en radios locales, no tuvo mucha difusión. Luego de 10 años de no actuar fuera de Mendoza, se van en el 2001, vaya años que eligieron para salir, y se van a Buenos Aires. Y actúan en el canal de la música, en Música Country, y tocan algunos conciertos siendo teloneros de los marplatenses Los Super Ratones. En el 2002 graban el sencillo A Tu Manera, producido por Juan Pablo Abasat, e irrumpen en actuaciones durante 2 meses seguidos en televisión, en distintas radios. Hacen un videoclip de este A Tu Manera, en donde se mezclan cuestiones muy, muy de época, como aparecen autos de los 70, moto Harley Davidson, mucho paisaje de montaña. En el 2003 presentan su disco de recopilación, Lo Mejor de Alcohol Etílico. Yo creo que cuando las bandas sacan el disco Lo Mejor de, es porque ya estamos como sobre el final de la trayectoria, el cual contiene temas desde los inicios hasta la actualidad. En el 2004 y 2005 vuelven a los estudios y graban su álbum llamado Hotel Latinoamérica. Esta ambiciosa producción cuenta con la participación de importantes técnicos de la escena del rock local, como Sebastián Percal, Oski Amante, Gustavo Gaugri, Juan Pablo Abasat y Maximiliano Miglin. Esta banda tiene un final trágico, porque en el año 2011 se quita la vida Sergio Embrioni, que es uno de los principales, digamos, formadores de la banda.
1: El Sergio era hijo de Ricardo Embrioni, ¿no? Un gran artista plástico también mendocino.
2: Bien, y ahí viene, uno podría decir, pero ¿cuál es la relación entre Alcohol Etílico y Los Enanitos Verdes? Bueno, compartieron músicos, dice llanamente. Compartieron a Natalio Feingold y Raúl Federico Gómez, conocido como Dimi Bass. Y la canción Lamento Boliviano era una canción de ensayo de los Enanitos Verdes. O sea, la tocaban en los ensayos para entrar en calor, digamos. Ajá. No sé si está bien dicho entrar en calor. Yo creo que es como los deportistas, ¿viste? Para afinar y todo eso. Hasta que deciden grabarla en el disco Envasado en Origen. Bueno, y ahí la canción se hizo recontra refamosa.
1: Sí. Tiene un éxito, muchísimo éxito en Centroamérica, por
2: ejemplo, sí.
1: En México.
2: Sí. Sí, los Enanitos Verdes trascendieron esa zona, la usaron muchísimo. Sí. Bueno, y para musicalizar esta columna, vamos a escuchar de Alcohol Etílico, Rocas en mi mente.

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0: Muy bien, continuamos aquí en Colectivo 10:14 de la mañana, 14 grados con 8 décimas, va aumentando de a poquito.
1: Está lindo, Leo, está lindo.
0: Sí,
1: está
0: hoy
1: lindo.
0: Puede llegar a 19 la máxima, ¿eh? 261-7465-759 es el teléfono de WhatsApp de La Mosquitera. Y quiero mandar un saludo, que nos han mandado un saludo, estimado Daniel. Y a la Avi también le han mandado saludos nuestra amiga, la señora Ana María Bueno.
1: Ana María, un saludos.
0: Un abrazo grande.
1: Saludos. Bueno, Lea, como todos sabemos, el tema del suicidio es un tema que, bueno, en el presente está muy, muy en vigencia. Siempre ha sido una cuestión a atender. Hoy es el Día Internacional de la Prevención del Suicidio. Y nuestro país, lamentablemente, ha entrado en una escalada en el aumento de los casos de suicidio. Tal es así que, por ejemplo, el causal de muerte de los jóvenes por suicidio ha superado a el tema de los accidentes de tránsito. Y bueno, hay que estar alerta de esto y siempre considero, igual que el tema de las adicciones, hablar de este tema no aumenta la situación, sino que nos ayuda a abordarla.
0: Exactamente.
1: Y para hablar de este tema estamos en comunicación con Viviana de María, que es psicoanalista y presidenta de la Fundación GEPS, que es el Grupo de Estudios Psicológicos y Sociales de Mendoza. Hola, Vivi, ¿cómo te va? Acá te saluda Leandro, Avi y Daniel.
2: Hola, hola, Leandro, Avi, Daniel, ¿cómo están? Buenos días a todos y a todo el equipo.
0: Buen
2: y a
0: día.
2: Toda la audiencia, por supuesto.
1: ¿Qué tal, Vivi? ¿Cómo anda eso?
2: Muy bien, muy bien.
1: Bueno, Vivi,
2: bueno,
1: es lamentable esta situación, pero bueno, el suicidio ha subido y hay cuestiones que después te voy a preguntar más en profundidad, pero es un tema a prestarle muchísima atención.
2: Sí, totalmente, totalmente, y que se haya

0: instituido un día, que se haya puesto un mes, que se haya puesto un tiempo para pensar específicamente desde la Organización Mundial de la Salud, habla de, bueno, de la dimensión que tiene el tema, ¿no es cierto? Invitar a una sociedad, a un planeta entero a pensar y dedicarle un tiempo, un mes para específicamente pensar el tema del suicidio, evidentemente habla de la dimensión que tiene. Sabemos, por ejemplo, que a nivel mundial, o sea, digo esta cifra para poder entender, porque realmente solamente decir cifras no soluciona el asunto, pero sí nos permite que tengamos una idea. Se supone que a nivel mundial, cada 40 segundos se quita la vida una persona. Entonces, realmente la dimensión es muy grande. ¿Qué pasa? Solamente hablar de cifras y solamente decir que es un problema de salud pública son cosas importantes que hay que decirlas. ¿Por qué? Porque nos sacan del contexto individual. No es que solamente una persona toma la decisión y se quita la vida. Es un problema de salud pública y decir que es un problema de salud pública quiere decir que hay algo dentro del orden de lo social que termina empujando, alimentando o haciendo que todo esto personal, que seguramente quien se quita la vida tiene, ¿no es cierto?, ese sufrimiento personal, se vea nutrido por lo social y que no encuentre una salida y que la salida sea quitarse la vida. Entonces, no tenemos que olvidarnos que lo personal es importante, pero lo social también es muy importante. Sobre todo teniendo en cuenta, por ejemplo, algunas edades, ¿sí?, dentro de las estadísticas, y ver que nuestros jóvenes, nuestros adolescentes y jóvenes se toman este camino. Nos habla también de que como cultura, de que como sociedad, de que como comunidad, no estamos pudiendo construir un horizonte de futuro deseable y vivible para las chicas y los chicos de nuestro país.
1: Ahí, Vivi, te consulto. Yo tenía anotado también de hablar esto del individualismo, que es un modelo el actual, sobre todo se viene desarrollando en Latinoamérica, esto de salvarse solo, de ser un triunfador, de separar los que logran metas y los que no. Y entonces, por ahí, este modelo nos lleva a aislarlos. Y creo que el quedarse solo, vos me dirás si es así, no favorece evitar el suicidio. Creo que mientras más individuales somos, más posibilidades de caer en esta depresión que nos lleva al suicidio hay.
0: Sí, sobre todo porque fíjate vos, más allá de que pueda existir, digamos, una cuestión de depresión en el sentido de una categoría, de una patología, ¿no es cierto? Más allá de eso, pensá tu vida solo en el sentido de una vida sin red. Sos responsable de todo. Te va bien, sos responsable, pero te va mal también, sos responsable. Y la verdad es que si terminaste de estudiar, te formaste y salís a trabajar y no conseguís trabajo, un montón de cosas no dependen de vos, ¿sí? Que el entramado productivo esté roto, que las pymes no se puedan sostener, que solamente queden los grandes monopolios, bueno, obvio que hace que no tengas dónde hacer pie. Cuando estás empezando a salir al mundo, a hacer tus primeros pasos, a integrarte, a ver si te podés sostener por vos mismo para poder llevar adelante un sueño, porque no es solamente lo que se pierde, no es solamente que la persona no pueda realizarse. Hay todo un sueño vital, un proyecto vital, una integración, la posibilidad de amar. Todo eso se desgrana, se rompe, se cae, se disuelve al no haber una red de entramado social. realmente los valores individualistas lo único que hacen es dañar, aislarnos, dejarnos solos y dejarnos con todo el peso de la vida encima de nuestras cabezas. Es terrible.
1: Vivi, vos sabés que ayer escuchaba, viste que en la Cámara de Diputados de la Nación se hablaba del tema este
0: Sí.
1: de los deudores, de las personas que han entrado en mora, y había una estadística que me llamaba muchísimo la atención, que es que el 60% de las personas que tienen deudas no se lo cuentan a nadie. Y entonces ahí veo esto que vos decís, lo del sufrimiento, debe ser difícil esa situación.
0: Exactamente, exactamente. Hay un montón, fíjate, bueno, todos los temas, quienes, la cantidad de padres ancianos que no le dicen a sus hijos que no pueden comprar los remedios y no los toman, porque tampoco se los pueden pedir, porque los chicos apenas si están pudiendo darle de comer a sus propios hijitos. Digo, y no estamos hablando de clases pobres, bajas, bajísimas. Estamos hablando de personas que se van empobreciendo día a día, que mínimamente podían llegar a tener una vida ordenada, organizada, ¿sí? Podían comprar sus remedios, podían salir una vez al mes, comprarle la ropita a los chicos, tener las cosas de la escuela que eran necesarias. Y eso se fue perdiendo. Eso se fue perdiendo. Me causa. Perdón que traiga esto a colación, ¿no? Pero es que hasta es, bueno, no sé la palabra en este momento. Hay las campañas que se están haciendo por la cuestión de que se aumente la natalidad, de que faltan argentinos y toda esa cosa, ¿no se han puesto a pensar que probablemente la gente realmente por una conciencia totalmente plena de la situación que se está viviendo decide no tener hijos? Porque no les pueden dar de comer después. O sea, poner todo el acento en el feminismo, en las conquistas de los derechos de las mujeres, me parece una irresponsabilidad. Por eso digo que es una cosa tan amplia lo que lleva a que una persona se quite la vida, ¿sí? No es solamente sentir que no se puede más con la vida que se está llevando o querer dejar de sufrir, porque esto también hay que dejarlo claro. Cuando una persona decide quitarse la vida, básicamente no hay en el fondo una espera cierta de morir, sino hay un gran deseo de dejar de sufrir. Eso es lo que tenemos que tener en cuenta. Lo que pasa es que no hay otro instrumento, no hay otra salida.
1: Sí, lo que pasa es que no tenemos una actitud empática por parte de las autoridades, de quienes nos gobiernan, porque, bueno, cada uno, esta gente gobierna y piensa un país desde su posición económica y desde su posición social. Es el tema.
2: Viviana, le quiero hacer una pregunta. Buen día, mi nombre es
0: Sí,
2: Leandro.
0: buen día.
2: Buen
0: Sí,
2: día.
0: Lea, sí.
2: Bueno, lo trágico, ¿no?, de lo que es un suicidio. Lo que pregunto, porque no sé, ¿no? ¿Hay algún tipo de contención para el entorno, para los familiares? Porque haber vivido una situación así quiebra, ¿no? Quiebra la familia, justamente, ¿no? ¿Hay algún tipo de contención en ese caso?
0: Por ejemplo, mira, te cuento, Lean, una cosa. Nosotros desde la fundación nos hemos acercado, por ejemplo, a los bomberos voluntarios de Las Heras. Lo hemos acompañado en un montón de formaciones y capacitaciones. Y claro, generalmente quienes están allí, sí, en el momento en que, bueno. En que hay que dar la noticia, en que hay que acompañar, generalmente son personas servidores públicos, ¿sí?
2: Claro.
0: Y por supuesto que todo lo que es el sistema de salud estatal, provincial, debiera, ¿sí? Poder contar con los recursos para hacerlo, pero encima la situación que están pasando los profesionales de la salud les permiten la atención mínima y básica, ¿sí? Entonces, este sistema hace agua por todos lados. En vez de reforzar todo lo que es los servidores públicos, los efectores de salud. Bueno, hay un retiro del Estado, de todos esos lugares, y también quienes quedan en el aire son los familiares, sí, que es tremendo, es devastador. Por cada persona que se quita la vida, generalmente se ha sacado esta proporción. Hay 6 personas afectadas directamente que quedan
2: Claro,
0: con sufrimientos psíquicos gravísimos por mucho tiempo, por supuesto.
1: Vivi, te pregunto por el tema de las redes sociales y esta cuestión que hay que tratar de ser exitoso, feliz, lindo, linda, tener likes, tener seguidores. ¿Cómo nos afecta en este tema?
0: Bueno, realmente la aceptas. Empecemos por una cuestión. La aceptación siempre fue un tema, ¿sí? En muchas etapas de la vida, ¿sí? En la adolescencia, en la juventud y también en muchas etapas históricas, ¿sí? El otro día recordaba, en los años 90, no sé si ustedes recuerdan, Raquel Mancini, que era una mujer muy bonita, muy preciosísima, se empezó a hacer un montón de cosas en el cuerpo, no se busca, o sea, evidentemente el estándar de la belleza y la aceptación era no sé, extremísimo, tenía que ver con muchas cirugías y muchas cosas, y su cuerpo terminó, bueno, perdiendo toda esa belleza que tenía. Lo digo para que, para asociar aquello con esto, para darnos cuenta de que hay cosas que son transversales. La aceptación, vuelvo a decir, para los adolescentes, las jóvenes, siempre fue muy importante. ¿Qué tenemos ahora? Tenemos las redes sociales, que es una cosa que entra por todos los costados, ¿sí? Daña terriblemente, y perturba muchísimo, porque es muy invasivo, ¿sí? Es invasivo no solamente cuando entra al dispositivo, sino también para la persona que subió eso. Cualquiera le puede escribir cualquier cosa. Entonces, estamos expuestos, las jóvenes y los jóvenes, y las personas que usan mucho las redes sociales en ese sentido para lograr esa aceptación, están muy expuestos también al bullying y al maltrato y al, bueno, y a cualquier tipo de agresión. El tema de las redes sociales es un problema, no hay regulación y realmente hay mucha basura y mucha manipulación de las subjetividades a través de las redes. Es un tema gravísimo.
1: Vivi, puestos en la vida cotidiana, uno pareciera ser que no tiene demasiadas armas o hay que tener una capacitación especial para acercarse a una persona. Y tal vez con pequeños tips o con un simple ¿cómo estás? Hay situaciones que se pueden acomodar. No sé si consejo, pero ¿qué actitud debiéramos tener cada uno de nosotros ante una alarma, ante una situación de una persona que no nos que nos dejó de hablar de pronto?
0: Bien. ¿Qué me parece importante? Primero y principal, tener en cuenta que cualquiera de nosotros puede sufrir una crisis de salud mental. Vos, yo, mi vecina, no hay vacuna, no estamos exentos, ¿sí? Cuando nos ponemos todos en igualdad de condiciones en el sentido de padecer un sufrimiento psíquico, no digo de llegar a un riesgo suicida, pero sí de padecer un sufrimiento psíquico, ahí la perspectiva cambia, ¿viste? Porque ya no hay salvadores y salvados, no hay sanos y enfermos. ¿Viste esa frase que dice, de cerca nadie es normal? Bueno, es así. Todos tenemos una fragilidad y una posibilidad de caer porque, bueno, porque si esta red social se nos empieza a romper, ¿sí? no somos, no estamos blindados frente a eso. Entonces, teniendo en cuenta eso, hay una cosa que me parece muy importante. Primero y principal, todo lo que podamos hacer por reducir el uso de las redes sociales e invitar a nuestros hijos a que lo hagan, pero no es decir, no uses las redes sociales, tenemos que dar una alternativa, ¿entendés? En ese sentido, como mundo adulto, es dejar la red social, vení conmigo, vamos a caminar y a juntar semillitas para después plantar arbolitos y regalarle a los vecinos arbolitos para que reforestar el planeta, qué sé yo, digo. Una cosa así. La parte de estar cuerpo a cuerpo, de estar cerca, de la presencialidad, es una cosa muy importante. Otra cosa es poder escuchar, pero poder escuchar, ¿a qué me refiero? Hasta el silencio hay que poder escuchar. O sea, si yo estoy sentado al lado de alguien y ese otro no me habla, poder soportar ese silencio. ¿Sí?
1: Con la
0: Y estar a
1: compañía
0: su lado.
1: alcanza.
0: Muchas veces sí, muchas veces sí. Es el primer paso, quiero decir. Porque imagínate, alguien que está mal, no te va a contar todo, no, la verdad que yo estoy mal y lo que estoy pensando es en quitarme la. No es así, ¿sí? Es una cuestión que se va construyendo momento a momento. Por eso digo que es importante la presencialidad, por eso digo que es importante estar atentos. Y sí, claro, hablar, mandar mensajitos. Mostrar nuestro interés y si estamos al lado de la persona y la persona no puede hablar, quedémonos. No pensemos, ah, bueno, no quiere hablar, ya va a hablar mañana. No. En una situación de riesgo suicida, por ejemplo, ¿sí? En que nosotros advertimos que la persona está muy crítica, ¿sí? No sabemos lo que va a hacer, ¿sí? Solo que está en una crisis severa. Eso es lo que podemos advertir con nuestros ojos, ¿sí? Nosotros le decimos legos, o sea, sin la formación profesional, los ojos, ¿sí? Pueden advertir que una persona está en una situación crítica. No sabemos para qué lado va a disparar. Entonces, en ese momento lo que tenemos que hacer es ganar tiempo, quedarnos con la persona mientras vamos. Contactándonos con familiares, amigos, empezar a hacer red, ¿sí? Y estar al lado de la persona y pensar y ayudarlo a pensar juntos. ¿Qué podemos hacer hoy? Hoy, ¿qué podés hacer hoy? ¿Qué hay hoy que te permita vivir? ¿Qué hay hoy que te permita estar? ¿Sí? Hoy. ¿Qué podemos pensar para mañana? Hoy y mañana, no más, ¿sí? Y mientras tanto, por supuesto, empezar a hablar con familiares, empezar a hablar con amigos y que todos empiecen a construir una red para el relevamiento, porque una sola persona no puede hacer el acompañamiento.
1: Bien,
0: Esto se hace con red de personas.
1: Vivi, vos sabés que se me ocurre,
0: Sí.
1: entiendo que la sociedad está cambiando para bien en esto de abandonar el patriarcado, pero a su vez son miles de años de patriarcado. ¿Cómo ves la situación de los varones, de la familia, sobre todo lo que la familia tradicional llama padre de familia? Ante esta imposibilidad muchas veces de poder no cumplir con este rol de proveedor, de sustentar la familia, más allá de que las mujeres también ayudan muchísimo, pero bueno, el patriarcado y la evolución humana están presentes siempre en esa situación. ¿Cómo lo ves a ese tema?
0: Mira, yo me acuerdo que después del 2001, una de las políticas de Estado que se llevó adelante se llamaba jefas de hogar, jefes y jefas de hogar. Y me pareció tan bonito porque era la primera vez que aparecía la palabra, ¿viste? Jefas de hogar, ¿viste? Acordate que la familia ferroviaria, por ejemplo, fue una de las que más sufrió las políticas devastadoras del neoliberalismo, ¿viste? muchos trabajadores ferroviarios se quitaron la vida porque perdieron sus trabajos. Acordate, ramal que para, ramal que cierra. Al perder estos varones, al perder la función de ser los proveedores, como vos estás contando, en aquel momento hubo una gran crisis y a partir de ahí empezaron las mujeres a tener empezamos las mujeres a tener un poquito más de visibilidad en lo que era políticas públicas. En la vida siempre la hemos tenido, pero en las políticas públicas, y eso, por supuesto, fue de a poquito girando el paradigma del patriarcado. Igualmente hay muchas cosas que a los varones les pesa muchísimo y que tiene que ver con esto de sostener el hogar, y realmente los varones sufren más. Son más efectivos al momento de quitarse la vida. Fíjate vos que quienes más intentos de suicidios tienen registrados son las mujeres, pero los más efectivos son los varones, porque la mujer llega a un momento que o pide ayuda o fracasa en el intento. El varón en ese sentido es más determinante, ¿sí? Y toda esta situación sociocultural que lo desvaloriza y que lo destituye, bueno, realmente tenemos un presidente de la nación que dice palabras terribles para los varones que no pueden, los varones, las mujeres, las personas que no están dentro de su parámetro de lo que es la humanidad sería.
1: Claro,
0: Entonces,
1: claro.
0: claro, no, las personas discapacitadas, las personas con sufrimiento psíquico, los varones que no tienen trabajo, las mujeres que tienen más de dos hijos, bueno, qué sé yo, no sé quiénes más entran, entra medio mundo. Entonces, nosotros tenemos que hacer un gran movimiento. Perdón, bebé. Un gran movimiento contracultural, me parece a mí, en donde tenemos que redefinir la condición humana, ¿sí? Y en la condición humana realmente estamos todos quienes podemos amar, sostener, acompañar, blanco, negro, amarillo, a pintita, no importa. Acá es poder reconocer al otro como un semejante. Sí, como un semejante humano. Entonces, ahí también vamos a acompañar y volver a incluir a los varones que fueron tan maltratados, digamos, por este sistema que sí, supuestamente no eran los proveedores, no servían para nada.
1: Vivi, muchísimas gracias por tu tiempo, muchas gracias por la entrevista, ha sido un gusto charlar con vos.
0: No, por favor, muchísimas gracias a ustedes. Nosotros queremos una cosa pequeñita. Desde el Grupo de Estudios Psicológicos y Sociales comenzamos hoy una campaña que se llama Septiembre y Siempre, porque la verdad es que septiembre es el mes que se le dedica, pero sobre este tema, sobre los temas de salud mental y sobre el tema del suicidio, hay que hablar todo el tiempo. Así que los invitamos a revisar nuestras páginas. Mucha gente ha colaborado, el Club Los Corralitos, Las Pumas, los Bomberos Voluntarios de Las Heras, bueno, un montón de gente ha colaborado para la campaña, así que los invitamos a todas y a todos a replicar estos mensajes, a hablar, y GEPS está a disposición de cualquier institución que nos convoque, que nos invite, y hablaremos sobre el tema.
1: Bueno, Vivi, muchísimas gracias.
0: Gracias a vos. Un abrazo a todo el equipo y a la audiencia. Chau, chau.
1: Bueno, querida audiencia, ahí hablamos con Viviana de María, que es psicoanalista, presidenta de la Fundación Grupos de Estudios Psicológicos y Sociales, con esto de que hoy es el Día Internacional de la Lucha contra el Suicidio y este septiembre amarillo que implica casi todo un mes de actividades para evitar que más personas en nuestro país y en el mundo se suiciden. Bueno, ¿qué hacemos, Javi? Vamos a la música, ya volvemos con más en colectivo.

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0: Muy bien, continuamos aquí en Colectivo, 10:46 de la mañana. Recordamos que hoy está la convocatoria por el gatillo fácil. Vamos a compartir con ustedes un audio, es de Ana Socino, que ella es integrante de la organización No a la Baja Mendoza. La semana pasada creo que estuvo aquí Ana, estuvieron hablando, y bueno, esto es para invitarlos a reflexionar justamente sobre la baja de edad de punibilidad y lo que se refiere a la marcha del día de hoy.
1: Han elegido septiembre para aplicar o hacer cumplir lo que sería la baja de la ley de punibilidad. Para charlar esto vamos a invitar a especialistas. Contenta. Y en el teléfono tenemos a Ana Socino. Bueno, para conocer tu opinión al respecto de esta situación que mencionamos recién.
2: La nueva ley penal juvenil, estamos hablando de este proyecto, ¿no es cierto, Angelita? Que bajó la inimputabilidad de los jóvenes a los 14 años. ¿Cuál es tu mirada al respecto?
3: Pertenezco al espacio No la Baja Mendoza desde hace varios años junto a otros compañeros y compañeras. Lo que venimos discutiendo es cómo el aparato penal, que dice modificar determinadas cuestiones en la vida social, realmente no lo modifica, y que cuando lo penal pasa por la vida de, sobre todo, de las infancias, profundiza aspectos que ya preceden al encierro, incluso, que tienen que ver con la pobreza, con la violencia y sobre todo problemáticas de salud mental. La verdad que es bastante triste, pero sobre todo preocupante, porque por lo menos acá en el plano local, Cornejo ha llenado las tapas de los diarios y los medios diciendo que está súper preparado con infraestructura para judicializar y prisionizar a los pibes, ¿no es cierto? Pero no se ha diseñado ninguna política real ni seria frente a los aumentos de suicidio y autolesiones en la misma población, hablamos. Y en este sentido, bueno, justamente lo que venimos denunciando es que hay algunos puntos que van en consonancia con la baja edad de punibilidad y con este nuevo régimen, que si bien era necesario discutir, no era justamente desde la profundización del control social o desde las penas. Por un lado, la pobreza, que es algo que venimos discutiendo desde hace un tiempo, hay un montón de pibes y pibas que no llegan a comer 3 veces al día. Por otro lado, la salud mental, que era un poco lo que les comentaba antes. No se han creado nuevos dispositivos especializados en la atención, tampoco es que se invierta en la prevención, y los salarios de los profesionales de la salud, bueno, sabrán que están por el suelo.
2: Claro.
3: Es un escenario complejo para la atención. Y por otro lado, hay dos cuestiones que venimos discutiendo en conjunto con las organizaciones a nivel federal de otras provincias, que tienen que ver con el silenciamiento de la violencia sexual. Eso es el mero desfinanciamiento de la ESI, uh-huh. Y por otro lado, el proyecto mal llamado de falsas denuncias sobre las violencias contra niñas y mujeres. También. Y por otro lado, ya más a nivel comunitario, vemos una deliberación de la violencia en los territorios. Vemos cómo la ausencia de trabajo y de políticas que debieran ir destinadas a la juventud van arrojando a los pibes endeudarse con el tranza del barrio, uh-huh. E incluso poner su vida como garantía, ¿no? Y por otro lado, a las pibas frente a la explotación sexual, ¿no? Ambas modalidades están dirigidas por el narcotráfico, ¿no? Que va ocupando más protagonismo en el territorio que la escuela, el centro de salud, los clubes, la murga, la escuelita de fútbol, ¿no es cierto? Entonces, frente a este escenario, creemos que la baja edad de punibilidad como principal tema que ocupa este nuevo régimen penal juvenil, no es casual, no es una decisión alocada del gobierno nacional y provincial, sino que justamente va hacia un mismo lugar, ¿no? La precarización de los trabajadores y al mismo tiempo la penalización sobre la juventud. Es una falacia que el encierro pueda garantizar algún tipo de derechos, porque acá se estuvo discutiendo no la imputabilidad, sino lo que se está discutiendo es la pena. Y la pena sobre una persona lo que genera a mediano, a corto y a largo plazo el Estado tampoco lo va a poder resolver. Desafío, creo que tiene que ver con discutir sobre la adolescencia. Podemos discutir un montón sobre lo penal y cuestiones jurídicas y si va a ser una pena de 15, si va a ser de 13 años, de qué delito adulto. Son cuestiones quizás técnicas que los juristas podrán desarrollar y que serán parte probablemente de las formas de proceder de los organismos desde el Ejecutivo, acá en Mendoza. Lo cierto es que no se está discutiendo la adolescencia y la juventud, las infancias de Mendoza. ¿Qué está sucediendo? ¿En qué no se está garantizando determinados derechos? Pareciera que hemos vuelto como, no sé, años atrás en los que tenemos que estar pensando cómo, no sé si ustedes se acuerdan, la campaña del hambre es un crimen, que fue una consigna de las organizaciones sociales. Sí. Tenemos que estar discutiendo esa consigna cuando deberíamos estar pensando en otras cuestiones que hacen a lo actual, ¿no es cierto? Hoy los pibes y las pibas, por ejemplo, esto de los casinos, las apuestas virtuales, son cuestiones que no se están discutiendo, pero sí se invierte y se planifica en, no sé, engrosar el aparato, todo lo que tiene que ver con el régimen penal, que no es solamente un juez o un fiscal, sino que eso implica patrullas, cámaras de seguridad, cuestiones de tecnología que después concesionan con empresas que ni sabemos. Digo, hay todo un financiamiento, incluso teniendo en cuenta las estadísticas, ¿no?
1: No sé si querés contar algo más, pero también que nos cuentes sobre el tema del gatillo fácil, que fue la semana pasada una fecha, que hubo una marcha nacional. ¿Cómo está la situación acá en Mendoza?
3: Bueno, ahí les cuento. Y se espera una concentración con artistas el jueves 10 de septiembre en la tarde, como fue el año pasado y años anteriores. Poder justamente, un espacio en donde se construye algunas consignas que vienen a denunciar lo que está sucediendo y se van promoviendo algunas estrategias a nivel territorial que pueden estar vinculadas a los familiares de víctimas de violencia policial, estatal. Pero bueno, dispara también a otras discusiones, como justamente es el tema de la baja edad de punibilidad, la no creación del órgano de control de salud mental, el aumento de la población en las cárceles. Bueno, temáticas que ustedes ya conocen, que venimos discutiendo y que hacen a la vida cotidiana de los vecinos, las vecinas con las que vamos trabajando. No, agradecerles por visibilizar estas temáticas, por problematizarlas, por ser parte incluso de las discusiones, de los debates. Creo que acá lo importante también es poder pensar a nivel provincial, que es necesario que se discuta la creación de que se active la Comisión de Niñez, Adolescencia y Familia en la legislatura, que hagan parte a las organizaciones y a los trabajadores de las infancias, de la educación, que nos desenvolvemos en diferentes ámbitos y que se cree el Consejo de Niñez, en donde tiene protagonismo infancia, los centros de estudiantes, para poder participar de la política pública. Y la necesidad urgente de crear la Defensoría de los Derechos de Niños, Niñas y Adolescentes, que nuestra provincia tiene una deuda histórica con las infancias. Y seguramente ahí el Uli va a poder aportar un poco más y reforzar. Así que les agradezco.
0: Bueno, ahí escuchábamos, ¿eh?, justamente sobre la baja de edad de punibilidad, esta ley que se quiere integrar, y escuchábamos a un audio de Ana Sosino, que justamente ella es integrante de la organización No a la Baja Mendoza.
4: Bien, y eso es a raíz de una convocatoria que hay para esta tarde.
0: Para esta tarde, exactamente. Hoy hay una convocatoria que, bueno, es justamente prevención, digamos, ¿no? O por así decirlo, ¿no? Como avisándole, porque ¿qué sucede? El gatillo fácil ha existido siempre. Recordemos, sí, sí. Gulacio, hace cuántos años atrás, ¿no? Y bueno, hoy día justamente está la convocatoria, esta convocatoria en Patricias Mendocinas y Peatonal, ahí en la puerta de la legislatura, para marchar en contra del gatillo fácil.
4: Bien.

0: Muy bien, y a modo de editorial de La Mosquitera, vamos a compartir con ustedes, se vienen los 90 y la convertibilidad, de Rubén Vigo.
1: La otra M.
0: Nuestro presi, don Javier Milei, se mandó una cadena nacional y avisó que presenta ante el Congreso un proyecto de ley para reformar la Carta Orgánica del Banco Central de la República Argentina, el BCRA. Dice que el único objetivo es preservar el valor de la moneda. ¿Cómo, don? ¿No era que nuestro peso era una mierda? El flaco Gómez manejaba mazo la tablet que, por razones económicas, había reemplazado al diario de papel. Mientras le daba un sorbo de café, leía tratando de entender. «Me suena que nos van a reventar», hablaba solo. Ya nadie se lo bancaba. Lo imaginaba al Mingo Cavallo, que volvía disfrazado con una peluca rizada. Otra vez contra el Banco Central, la misma historia del 91. Y así terminamos, corralito y trueque. «¿Qué te pasa, flaco? ¿Seguís con depre?», le dijo el Tere mientras arrimaba una silla. Era el único que lo soportaba. «Huele a lo mismo, Tere, y vienen por más». En los 90, la ley de convertibilidad le prohibió al Banco Central emitir pesos que no estuvieran respaldados por dólares en la reserva. ¿Te acordás? Un peso igual a un dólar. El uno a uno. Así matarían la hiperinflación, pero también nos mató a todos. El recuerdo era claro, no se podía emitir. La maquinita de pesos estaba engrillada. Y funcionó un tiempo. Felices quienes viajaban al exterior, todo le parecía barato. Vivíamos en el primer mundo con dólares prestados, insistía el flaco Gómez y daba otro sorbo de café. Hasta que la realidad nos pasó por arriba, replicó el Tere, apuntándolo con el dedo. Lo mismo quieren hacer ahora. No se puede vivir del mangazo. Va a explotar todo. La convertibilidad era una jaula de oro. Como el gobierno no podía emitir, empezó a pedir prestado dólares afuera para tapar el déficit fiscal. Y cuando se acabó el crédito externo, inventaron las cuasimonedas en las provincias y terminamos en el desastre del 2001. La gente en la calle y gente del pueblo muerta. La diferencia, Tere, es que Milei ahora quiere meter la prohibición por ley penal. Emitís y vas preso. Es la misma historia del inicio de este gobierno. Si no llega a cubrir el gasto antes de entrar en déficit, bajan el gasto. Ahora, ¿cómo se baja el gasto? Es muy fácil. Menos jubilaciones, menos importaciones, para es real porque nadie vende, menos inversiones del Estado en obras y rutas, menos trabajadores estatales, menos salud pública, menos educación. Está claro, la soga se corta por el lado más débil, el pueblo. En los 90 privatizaron todo para aguantar. Vendieron las joyas de la abuela. Así se decía. Ahora es igual, venden nuestras tierras al exterior. Hasta se puso una cláusula, se llama shutdown. Significa que cierran el Estado si hay déficit. Con esta ley, si algo falla, hacen un apagón del gasto. Nadie cobra. Argentina, terapia intensiva. Ni un peso para las provincias. Ni un adelanto para los municipios ahogados. Ni una sola compra acá y solamente a cagarnos de hambre.

Entonces, flaco, se vienen los patacones, los Petrón, etc. Si va mal, como ahora, y desde el gobierno nacional no ayudan, porque no se puede emitir, y todo se va al carajo. Vamos directo a las monedas provinciales y al trueque. La propuesta de la ley es cuidar solo el peso, ya no el empleo, y el desarrollo del país con igualdad social, sumado a no poder emitir, y que las autoridades que pongan hoy van a perdurar. Si hay otro partido gobernando, se va a tener que bancar lo que dejan desde este gobierno. Parece todo a pedido del FMI, del Fondo Monetario Internacional, que en realidad hoy está gobernando la Argentina. Y el que lo trajo nuevamente, ¿quién fue? Mauricio Macri. El flaco y el Tere, después de tanto análisis, se quedaron mirando la mesa. La tablet se apagó sola. No querían saber más. La Argentina sería para pocos y encima cada vez menos de los argentinos. Perdón, San Martín. Perdón, Belgrano.

0: Continuamos
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0: Seguimos en Colectivo por Radio Comunitaria La Mosquitera. 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Bueno, mandás un mensaje al número de la radio 261-74-65-759, pones tu nombre y los tres últimos de tu documento. ¿Qué le parece?
1: Perfecto.
0: Perfecto, bien.
1: Lástima que no nos podemos anotar.
0: No. Yo quise una vez anotarme y arreglar con la Avi que saliera mi número.
1: Claro.
0: Pero la Avi, como es la jefa de los jueves.
1: No, y la Avi, es muy recta la Avi.
0: No quiso favorecer mi número. Mira usted. Así que bueno.
1: Ni lo voy a intentar entonces.
0: No, ni lo intenté. No. Bien, en esta parte de la mañana vamos a entrar al espacio del Cine Club Estoco y las actividades que hacen todos los jueves. Y para saber de este tema estamos en comunicación con Lulina Blanco, a quien le damos la bienvenida. Hola Luli, ¿cómo te va?
2: Hola Dani, hola Leandro.
1: Buen día.
2: Buen día a la audiencia que nos escucha del otro lado y a la gente que está presente en el estudio, por supuesto.
0: Bueno Luli, ¿cómo estamos para esta semana?
2: Estamos bien, con el segundo encuentro de nuestro ciclo de septiembre, que está dedicado a la cineasta Agnès Varda. La primera función estuvo convocante, la gente quedó fascinada con la película que pudimos ver, y hoy vamos a ver la segunda ficción del ciclo, porque bueno, el ciclo está integrado por dos ficciones y dos documentales, porque esos son los dos lados básicos de la filmografía de Agnès Varda. Si bien se dedicó a hacer ficciones, mucho también se dedicó a hacer documental, porque ella viene del mundo de la fotografía periodística, esos son sus orígenes, así que tiene sentido. Y bueno, las dos primeras películas son ficciones, ya pasó la primera ficción, y hoy tenemos la segunda, que para muchos es la obra maestra de Agnès Varda, y se titula Sin Techo ni Ley. También se la conoció como Vagabunda.
0: Bien, vi la fila del Estoco ahí en Instagram. Gran convocatoria, sí, para el primer jueves.
2: Sí, gran convocatoria. Yo diría casi a sala llena. Ha sido un año así. Afortunadamente el público nos ha acompañado todas las funciones de todos los ciclos, así que eso es muy satisfactorio para nosotros que estamos gestionando el encuentro. Así que esperemos que esta segunda función del ciclo de Agnès Varda sea igual. La película es excelente, es una de esas películas que realmente vale la pena ver por todo lo que te deja una vez finalizada la visualización, y además porque es representativa de una época. De una época y de una cineasta mujer que estaba filmando en esa época. Porque, bueno, primero, todas las formas que uno ve, las formas de filmar, tienen que ver con lo que fue la nueva ola francesa, o una revolución que hubo en el cine, en el que se rebelaron contra las formas tradicionales, las formas comerciales del cine de la época, y empezaron a rodar en la calle, con poco

0: presupuesto, con luz natural, con personas que no eran actores ni actrices profesionales, y con el deseo de que las historias fueran más personales y más ancladas a la realidad del lugar donde se filmaban. Y eso fue lo que hizo Añé Bardá, en sus formas. Y después en sus historias, tiene mucho que ver con la generación de la que fue parte. Ella fue parte del Mayo francés del 68, en el que estudiantes se rebelaron contra el capitalismo, el consumismo, el imperialismo. Y bueno, esos discursos se ven en las historias que elige narrar. Así que bueno, estas dos fuerzas convergen y nos dan una obra maestra realmente.
1: Bueno, esto es interesante, es lo de la joven que encuentran congelada en la calle.
0: Exacto, encuentran, así inicia la película, encuentran a una joven congelada en una acequia, porque justo el lugar donde está rodado, que es en Francia, es un lugar como Mendoza, porque se dedican a la elaboración del vino, así que van a ver viñedos, montaña, todo un paisaje muy mendocino, que también es un atractivo para el público local. Y bueno, allá la encuentran en una acequia, en un viñedo, y está congelada. Y a través de flashbacks y de testimonios de gente que compartió su vida esos últimos días, conocemos qué es lo que ha pasado con la protagonista, que es Mona. Y bueno, es también una interpretación magistral de quien interpreta a Mona, que es una actriz profesional.
1: Bien, Luli. Entonces esto va a ser hoy jueves a las 21 horas en el Microcine Municipal, ahí en la calle España. Y bueno, como siempre, y más en este ciclo, yo te diría que habría que ir tipo 20-20 para retirar la entrada. Ya sabemos que es gratuito, es libre la entrada, pero la capacidad del microcine es limitada. Así que 20-20 habría que estar ahí haciendo la fila.
0: Exactamente. Lleguen media horita antes, 21 comienza la función, 20:30 comienzan a repartirse las entradas, son gratis pero limitadas, en el bellísimo Microcine Municipal de la ciudad de Mendoza, ubicado ahí en calle 9 de Julio al 500, es el subsuelo de la Municipalidad de Ciudad. Si aún no conocen ese cine, bueno, ya el solo entrar ahí es una experiencia, así que bueno, les invitamos a que nos acompañen como cada jueves, ya hace 16 años, en Microcine Municipal y hoy con Peliculón Sin Techo ni Ley.
1: Bueno, buenísimo, Luli. ¿Hemos hecho las paces con el microcine?
0: No.
1: No.
0: Pero porque, bueno, hemos elegido la indiferencia para poder trabajar con más libertad y sin tantos palitos en la rueda. Así que
1: Bueno.
0: hemos estado bien porque no ha habido trato, básicamente.
1: Ah, bueno. Cuando, si alguna vez tienen una audiencia conciliatoria, nos dicen y vamos ahí los de la mosquitera y tratamos de mediar.
0: Dale, dale,
1: Bueno,
0: contamos con ustedes.
1: Lulina Blanco, muchísimas gracias por tu tiempo, gracias por contarnos esto.
0: Gracias a ustedes y bueno, contarles brevemente que la semana pasada, el viernes, nuestra película Doctor Cerebro llegó al cable, se pudo ver en vivo y en directo, como veíamos todo antes, por televisión, en la señal del canal de Cinear. Así que bueno, ya tuvimos el estreno de Doctor Cerebro en cable y próximamente seguro va a estar en la plataforma, así que atentos a nuestras redes, ya saben, como Cineclub Estoco nos encuentran y también como Doctor Cerebro es Real para ver, bueno, próximas funciones y estrenos.
1: Vamos, doctor Cerebro, cada vez se va más arriba.
0: Aguante. Sí, aguante, aguante, sigue creciendo.
1: Bueno, Luli, ¿algo más que quieras contarnos?
0: Eso es todo.
1: Bueno.
0: Agradecerle como siempre el espacio que tan amablemente nos brindan cada jueves. Y bueno, nos estamos viendo por ahí.
1: Bueno, muchísimas gracias y muchos éxitos para esta noche.
0: Gracias, Dani. Gracias, Lean, y nos vemos.
2: Gracias. Abrazos. Abrazos. Adiós. Gracias.
1: Bueno, querida audiencia, ayer hablamos con Lulina Blaco del Cine Club Estoco y nos hizo esta invitación para esta noche a partir de las 20:30, que tenés que pasar a retirar las entradas porque se exhiben películas gratis, pero la capacidad del microcine es limitada. A las 21 se va a hacer la exhibición de la película. En este caso estamos en el ciclo de Agnès Varda, El ojo femenino del cine. Y esta noche se va a presentar la película Sin techo ni ley. Así que muy recomendada película. Andate ahí a las 20:30 a retirar la entrada en el microcine y mirá esta hermosa película.
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1: Ah, sí, sí, sí, sí.
2: Sí, sí, vienen del este.
1: Bueno, ayer lo tuvimos a Rubén Villalobos acá. Sí, va a cantar la mitad de lo que cantó acá. Listo, sí. Está asegurado. Está asegurado pasarla bien.
2: Bueno, gran músico el Rubén.
1: Sí, sí, sí, gran persona músico, también. Yo no lo conocía, pero ayer charlamos, la verdad, transparente.
2: Sí. Totalmente.
1: Sí, bueno, vamos un poco de música, querida Abby, ya seguimos.

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0: Continuamos aquí en Colectivo, 11:31 de la mañana, 16 grados con 4 décimas, va en franco aumento. Recordamos que hoy la máxima puede llegar a 19, pero el sábado dicen 6 grados de máxima, ¿eh? Así que no guarden los abrigos,
1: no, nada,
0: ni la frazada, nada, ni nada de eso, ¿eh? 261-74-65-759 es el WhatsApp de Radio Comunitaria La Mosquitera.
1: Bueno, ¿y qué hacemos ahora, Lea?
0: ¿Qué podríamos hacer? Hay muchas actividades culturales, ¿eh?
1: Sí. Ahí sí, sí. Se está presentando un lindo libro, ¿eh?
0: A ver.
1: Y se va a presentar este 11, o sea, mañana a las 19:30 en Ludica Café, en el quinto piso de la calle Mitre al 617. Un libro interesantísimo. Pero para que hable de este tema y la que es la que sabe de esto es la Maru Cerú y estamos en comunicación con ella para que nos cuente. Hola Mara, ¿cómo se va? ¿Cómo te va?
2: Hola, ¿todo bien? ¿Cómo van ustedes?
0: Bien aquí, muchas gracias ahí por darnos unos minutitos, ¿eh? Y bueno, queremos saber, y la audiencia también, sobre esta presentación del libro que se llama Caos en Ludica, ¿así es?
2: O sea, claro, hay como distintos colectivos de artistas, ahí confluye, Caos es uno y están ahí confluyendo en el espacio que es un café que se llama Ludica.
0: Perfecto.
2: Y queda ahí en el quinto piso de Mitre 617, donde es el colegio de arquitectos y demás, bien, así bien. En el quinto piso. Uh-huh.
0: Bueno, contanos un poquito cómo se va a desarrollar esto, por favor.
2: Dale, mira, yo escribo, además de ser gestora cultural, he estado escribiendo, me he puesto a sistematizar un poco lo que han sido mis poesías. Entonces, cuando este año salió una convocatoria nacional, salí como premiada para que pueda, en poesías breves, para que puedan editarse. Y bueno, salió esa convocatoria, apliqué, salió, y ahora estoy presentándola y rodeándome también porque me gusta investigar sobre las artes y demás, entonces estoy pensando en la interdisciplinariedad y también en formas de hacer que el evento sea atractivo con las lecturas performáticas.
1: Bien, entonces, ¿quiénes van a participar de este encuentro?
2: Ahí está. Bueno, primero están los hermanos Zumbo, que hay ahí también una fusión entre música y escritura. Entonces hay otro libro de poesías que todavía no sale, pero ya es inminente, que se llama Sin Piel. Y ese va a arrancar, se van a leer primero esos poemas, luego el número de piano de Pablo Zumbo, y ahí seguiría yo con mis poesías y lecturas performateadas, y finaliza el músico ahí con sus guitarras y demás, Hernán Gutiérrez. Así es que también encantada porque son gente querida, llegada, y que les gusta también. Siento que hay una poética que es afín, entonces bueno, por ahí también un vinito de por medio se hace el clima.
0: Contanos un poquito, por favor, cómo hay que hacer para acceder al lugar, hay que hacer una reserva, una venta previa, ¿cómo es?
2: Mira, hay un link que es simplemente para verlos, para más o menos anotarse y ver los datos y demás. Que es un link a formulario. Si no, netamente con que me pasen así al WhatsApp los interesados, quienes van a asistir, y que bueno, eventualmente ahí en puertas se puedan ingresar igual, no pasa nada. Pero más o menos para ir estimando quiénes van a estar, estaría bueno que, uh-huh, que sean, que por lo menos escriban, aunque sea un mensaje.
0: Bien, puedo dar el número, hay un número de teléfono aquí.
2: Dale, sí,
0: es,
2: sí.
0: Para hacer reservas es el 261-6021-358. Ese es.
2: ¿Otra vez?
0: 261-60-21-358.
2: Perfecto.
0: Perfecto. Muy bien. Hay una la verdad que es una entrada bastante accesible, ¿no? Porque con la entrada además hay una copita de vino.
1: ¡Ahí estamos!
2: Eso está por eso.
1: ¡Claro!
2: Por sí. Eso, por eso. Así es que bueno, me parece que también es el lugar está bueno, está para que se sigan haciendo actividades allí, en pleno centro, y como digo, yo soy una hacedora cultural y le pongo mucha cabeza y corazón, entonces, bueno, gracias a ustedes también que están difundiendo esta actividad.
0: Bueno, muy bien. Vamos a ir cerrando, ¿eh? Y la invitación, por favor, si la querés hacer vos para nuestra audiencia.
2: Sí, mañana a partir de las 7:30 estaremos arrancando, si pueden venir antes también está el espacio disponible y abierto, en Lúdica Café, Mitre 617 de Ciudad, quinto piso, con la presentación de dos libros de poesía, Sin piel y Algunas caídas y otras narraciones, con Pablo Zumbo en el piano y Hernán Gutiérrez en sus canciones con guitarra. La entrada cuesta 15.000 pesos, que incluye la copa de vino y bueno, todo el espectáculo. Así es que invitados, invitadas, invitadas en general a todo mendocino y público en general.
1: Bueno, Mara, muchísimas gracias por tu tiempo. Espero que sea un éxito esta actividad que se va a realizar mañana a 19:30 en Lúdica Café, quinto piso de la calle Mitre 617. Presentación de libros, música y un vinito para todos los presentes. Gracias.
2: Gracias a ustedes, verdaderamente. Los espero.
0: ¿Cómo no?
1: Dale,
0: allí
1: muchas
0: iremos.
1: Gracias.
0: Muchas gracias. Gracias, Mara.
2: Beso, beso.
0: Gracias, adiós.
1: Bien, hecha esta presentación, esta invitación, vamos a un poquito de música y ya seguimos con más en Colectivo por Radio Comunitaria La Mosquitera.

0: Continuamos en colectivo hasta las 12 del mediodía. Les recuerdo que este programa en colectivo sale de lunes a viernes de 9:30 a 12 horas después del informativo de Farco. Siendo las 11:43, les contamos que hoy a las 17:30 horas en Peatonal Sarmiento Ica se va a concentrar la novena Mar del Gatillo y la Impunidad. Esto será a las 5:30 de la tarde, decía, en haber intervenciones. Va a estar Mente, Yud, Comadres, Abortos de Mamá, Ternura, El Toro Rap y Cyber Rap Freestyle. Además, vamos a estar acompañando ahí seguramente con la radio en esa juntada. Va a haber chocolate para compartir.
1: Ah, bueno, gratuito, ahí estamos, ¿eh? Ahí estamos.
0: Así que bueno, están convocados para la novena marcha contra el gatillo fácil y la impunidad este día jueves a las 17:30 horas en Peatonal Sarmiento y Patricia Mendocina.
1: Bien, también les quiero contar, querido Lea, Avi y toda la audiencia, algunas noticias de lo que ha pasado en el país y en Latinoamérica en las últimas horas. Todos sabemos que siempre leemos las info que nos acercan nuestros amigos de InfoSiberia. Te cuento que en la Argentina la Cámara de Diputados aprobó por unanimidad el emplazamiento de las comisiones para tratar la prórroga de la emergencia en discapacidad y el proyecto de alivio para deudores morosos. Discapacidad y presupuesto comenzarán el debate este miércoles próximo para buscar una solución. Y Finanzas y Defensa del Consumidor tratarán la iniciativa sobre los deudores desde el martes y prevén un dictamen para el 29. Por otro lado, el diputado de Unión por la Patria, Juan Marino, consideró necesario prorrogar la emergencia en discapacidad porque la emergencia se ha agravado. Señaló que son numerosos los artículos que vienen incumpliéndose y denunció que el gobierno frenó las altas de pensiones no contributivas desde enero del 24, se iniciaron 9.791 trámites y solo se han resuelto 10.373, o sea, un 11%. Por otro lado, el jefe del bloque de la Libertad Avanza, el diputado Gabriel Borboroni, dijo que para el gobierno de Javier Milei es importante el tema de discapacidad y sostuvo que el oficialismo está a la altura de las circunstancias, y eso lo dice cuando vio que todos los demás bloques se le sentaban en la banca. Además, criticó a quienes utilizan la prórroga de la ley como un discurso político. En tanto, el presidente del PRO, Cristian Ritondo, que tiene más trámites y más transferencias que un Renault 12, afirmó que más allá de lo jurídico se necesita un cronograma de pago a las prestadoras de salud para las personas con discapacidad. Según los últimos datos oficiales disponibles, la deuda estatal consolidada con los prestadores asciende a unos 70.000 millones de pesos. Las instituciones, centros de día, transportistas y profesionales independientes que integran el sistema sufren demoras entre 6 y 7 meses para cobrar prestaciones ya brindadas. Bien, la diputada nacional de Frente de Izquierda, Miriam Breckman, dijo: con el número de diputados que hay sentados en sus bancas podríamos haber aprobado un proyecto que aliviara a todos los endeudados. Podríamos haber acordado un proyecto que prorrogue la ley de discapacidad. Hoy se negaron a dar soluciones, sigan así, dijo Miriam Breckman. Mira, ahora me quiero ir un poquito a Latinoamérica, siempre damos una vueltita por lo que está pasando en Latinoamérica. Yo sigo muy preocupado, querido Lea, con el tema este de la paridad en las encuestas en Brasil. A mí me parece un poquito increíble que eso pase, pero bueno, ahí estamos. También me parece increíble cómo se queja la ciudadanía chilena de lo que está haciendo el gobierno de derecha, de Katz, pero bueno, tenían el ejemplo de Argentina, igual se eligió un gobierno de derecha. Bien, te voy a contar que en Brasil

0: El presidente del Tribunal Supremo, Edson Fachin, anuló el fallo que había apartado al director general de la Policía Federal, Andrés Rodríguez, fundamentó que la decisión es la necesidad de evitar un cuadro de conflictos y solapamientos procesales que por sí solos configuran una lesión al orden público. También en Brasil, el presidente Lula da Silva reclamó mayor transparencia en la investigación del fraude bancario caso Master. Dicho sea de paso, el jefe de la policía, Andrés Rodríguez, está tocado por este caso. Y pidió al tribunal que tras el conflicto por la separación del director de la Policía Federal y su posterior revisión, actúe con responsabilidad. Es urgente la ruptura completa del secreto de las investigaciones de todos los involucrados en el caso Master, dijo el presidente Lula da Silva. En Bolivia, el presidente Rodrigo Paz pidió al Ministerio Público que investigue si la explosión en el cuartel militar de Bolivia, que dejó 9 muertos, fue producto de un atentado. Dijo no estar seguro que haya sido, pero por las dudas que investiguen. Esto fue la postura que tomó el presidente boliviano frente a esta situación. Mientras tanto, en Cuba, el canciller Bruno Rodríguez denunció que el bloqueo de los Estados Unidos contribuye a los apagones que sufre el país. Afirmó que si se permitiera la entrada a Cuba de buques cisterna de combustible, la generación de energía mejoraría significativamente y advirtió que el daño a la economía y al pueblo cubano es altísimo. ¿Qué me cuenta usted? ¿Qué me cuenta usted?
1: ¿Qué noticias? ¿Qué noticias, señor?
0: Vamos un poquito a México, donde está nuestra presidenta favorita. Claudia Sheinbaum reclamó a los Estados Unidos que haga su parte contra el narcotráfico. Se redujo el tráfico de fentanilo, hemos dicho cómo se distribuye en Estados Unidos y que allá hay producción de metanfetaminas, más consumo y lavado de dinero. Hay una importante tarea que hacer allá y no solo en México, respondió a Donald Trump, quien había sugerido que México no hacía lo suficiente para frenar el tráfico de drogas. ¿Qué me cuenta usted? No.
1: Bueno,
0: Latinoamérica.
1: Qué panorama, ¿eh?
0: Latinoamérica. Es muy preocupante el avance de la derecha en Latinoamérica, por supuesto financiado desde los Estados Unidos, porque obviamente lo que se quiere es crear este bloque de la nueva doctrina Monroe, que es América para los norteamericanos.
1: Así es.
0: El problema de esa teoría, que justamente los tres estados más fuertes económicamente, que son Canadá, México y Brasil, están en manos de gobiernos de tipo progresista.
1: Claro.
0: Y entonces, bueno, usa a nuestro presidente, que por unos mangos hace lo que quiere, va a Brasil y le insulta a Lula, y bueno, creyendo que le hace campaña.
1: Sí. Terrible,
0: y así estamos.
1: Terrible.
0: Bien, vamos a cambiar de tema.
1: Vamos a cambiar de tema porque ya nos vamos en un ratito, ¿eh?
0: Sí.
1: Pero tenemos a nuestro corresponsal.
0: Pero hace 2 minutos estaba acá.
1: ¿Qué 2 minutos? Mire, menos mal que llegó allá a destino, ¿eh? Tenemos a nuestro corresponsal, el señor Ángel Gato Basile. Un gusto presentarlo al aire, estimado compañero. ¿Cómo le va?
2: Bien, buen día. ¿Se escucha bien?
1: Perfecto. Sí, se escucha perfecto.
2: Bueno, genial.
1: Cuéntenos.
2: Sí. Es bueno ser recibido de una forma tan amable.
1: Por
2: como
1: favor.
2: Siempre hace usted, querido compañero.
1: Usted siempre es muy bien llegado acá, ¿eh?
2: Porque usted se lo merece, decía la tonada.
1: Porque usted se lo merece. Así es. Bueno, cuéntenos dónde anda, por favor.
2: Mire, en el Consejo Deliberante de Guaymallén, ahora, hoy se habilitó la banca del vecino para vecinos y vecinas de Corralitos. Después de muchos meses, esto lo solicitaron en mayo y estamos en septiembre. Mirá la rapidez con la que se maneja la intendencia de Guaymallén cuando un vecino se viene a quejar, te diste cuenta, ¿no?
1: Así
2: sobre todo
1: es.
2: Con un tema tan sensible como es el vuelco de líquidos cloacales en toda la zona de Corralitos, Colonia Segovia, Puente de Hierro, Colonia Molina, kilómetro 8 también, bueno, en fin, un gran manchón. Lo que antes era un humedal, hoy está totalmente contaminado por el hueco de líquidos cloacales. Que ya hemos hablado al respecto muchas veces, y bueno, hoy por fin, repito, tienen la oportunidad de venir a hablar y decirle al Consejo Deliberante qué es lo que está sucediendo y qué es lo que piensa hacer la municipalidad. Al respecto hablamos con la que con la vecina que iba a hablar, que está hablando ahora en más, mientras estamos comunicándonos, mientras está hablando ahora al Consejo Deliberante. Si te parece, escuchemos primero qué es lo que ella que tiene para decir antes de poder pasar a la banca del vecino.
1: Bueno, vamos a escucharlo, por favor.
3: Gladys Aide Giustosi, vecina de Corralitos. Hoy en el Consejo del Deliberante de Guaymallén les van a dar la oportunidad, después de muchos meses, de hablar en la banca del vecino y, bueno, qué es lo que vienen a decir, que nosotros nos imaginamos, pero es preferible que lo digan ustedes.
4: Bien, buenos días. Sí, nosotros acá venimos a hacer un raconto de todos los hechos sucedidos desde el año 2022, o sea, finales de 2022 hasta la fecha. Todo lo que ha pasado en el tema de los derrames, los trabajos que se han realizado y que no han dado resultado. Y ahora estos últimos estamos esperando a ver qué pasa si llega a llover. Yo vengo en representación de vecinos autoconvocados, ¿sí? Así que bueno, vamos a ver qué pasa. O sea, vamos a exponer toda la problemática y a su vez solicitamos acciones por parte de el municipio.
3: Claramente.
4: Hasta ahora nada. Entonces solicitamos diversas acciones, como por ejemplo, qué medidas van a tomar ante las contingencias climáticas anunciadas por el Servicio Meteorológico. En el caso de que haya inundaciones y haya hogares que necesiten ayuda, ¿qué es lo que van a hacer? Hay unos barrios en la zona de Puente de Hierro en donde están llevando los fluidos cloacales a unos piletones.
3: Sí, donde antes era el vertedero.
4: El vertedero. Y bueno, esos piletones no contienen toda la cantidad de efluentes y se derraman por la tierra.
3: Sí, con contacto también directo de las familias que viven.
4: Exacto. Y a su vez hay otro barrio que está, creo que casi colindante con lo que era el ex basural, en donde se han hecho también una especie de piletones con bordos de tierra. Y esos bordos se rompen y obviamente los desechos se desparraman y la gente tiene contacto con los mismos. No cuentan con agua potable, entonces solicitamos también a ver si es posible que sean provistos de agua potable.
3: Bueno, parece que empieza en instante la sesión. Una última, antes de que arranque, ¿qué pensás vos que pueda llegar a ocurrir en esta sesión de palabra?
4: Bueno, espero que tomen conocimiento y tomen conciencia de lo que estamos viviendo desde hace más de 3 años y medio y realmente hagan algo, ¿sí? Tomen medidas, porque acá el año pasado hubo una declaratoria de emergencia ambiental y hasta la fecha no hay medidas, ¿sí? Entonces, teniendo en cuenta eso, a ver, ¿qué van a hacer ellos con respecto a eso? Queremos medidas concretas, no una mera declaratoria.
3: Y no solamente que los escuchen y no pase nada.
4: Exacto, y no solamente que escuchen y bueno, que les resbale.
3: Muchísimas gracias, sos muy amable.
4: No, por favor.
1: Muy bien, Angelito, ahí escuchábamos este primer audio.
2: Sí, bueno, ahí esos instantes previos de su oportunidad de poder hablar, todavía está hablando. Tiene 15 minutos nada más para hablar. En ese momento, en esos 15 minutos, no puede ser interrumpida ni por los concejales y concejalas, ni por el presidente del Consejo Deliberante para que se pueda expresar. Y le pidieron también que solo se dirija al presidente del Consejo Deliberante, marcando el protocolo que se usa en estos casos. Pero bueno, tomando la palabra de la vecina, que bueno, que básicamente están como sabiendo, ¿no?, que tienen poca esperanza. Bueno, no quiero usar adjetivos, pero tienen muy poca esperanza de que les vayan a escuchar. Hace 3 años y medio que está esto que ocurriendo de manera visible, y hace muchos años, hace aproximadamente 10 años que los derrames de alguna u otra forma, de manera tímida o exagerada, ocurren, no de manera constante como están ocurriendo hoy. Así que están exigiendo que se les escuche. Cada vez tiene menos excusas la municipalidad para negar lo que está pasando, y a eso sumarle todo el trabajo judicial que también se está haciendo al respecto, con denuncias penales, una querella por parte de la Fundación Ciudadana, en fin. Han hecho un estudio que les ha costado 1.000 pesos, un estudio químico y biológico del agua de Corralitos, que tuvieron que juntar un pesito, de a un pesito por vecino para poder pues financiarlo, que también está presentado en fiscalía. Bueno, las pruebas son infinitas. Y bueno, en fin, vamos a ver qué es lo que decide hacer el Consejo Deliberante. Hay otro audio que tengo, que es cuando habló la vecina. Yo no sé si suma mucho, pero si te parece, escuchemos un poquito como para sentar precedente que se le dio la oportunidad para hablar y que de esta manera la municipalidad no puede negar que nunca nadie habló al respecto por parte de los vecinos de Corralito. Si te parece, 1 o 2 minutos y nada más.
0: Dale, lo escuchamos.
5: A conocer los hechos desafortunados vividos desde finales del año 2022. Más o menos a partir de noviembre-diciembre del año 2022. Y que continúan hasta el día de la fecha. A principios del año 2023 comienzan a producirse filtraciones en la boca de registro ubicada en la intersección de Severo del Castillo y 2 de Mayo. Estas filtraciones de a poco se convierten en verdaderos derrames que anegan parte de ambas calzadas, es decir, tanto Severo del Castillo como 2 de Mayo. Al realizar reclamos, tanto por teléfono como personalmente, a ESAM, los operadores no querían tomar estos reclamos con los clientes de la empresa. Luego de mostrar fotos y videos de lo que estaba sucediendo, tomaron el reclamo, pero sin dar razón importancia al mismo. Aproximadamente a los 3 meses de haber hecho el reclamo, AESAM realizó el primer bypass y construyó otra boca de registro sobre casi 2 de Mayo, a 50 metros de la anterior ubicada en la intersección de estas 2 arterias. El trabajo no dio resultado porque ya eran 2 las bocas que desbordaban, inundando ambas arterias. En el año 2024, los derrames se hacen cada vez más intensos, desbordando la acequia del sector sur de 2 de Mayo e inundando la calle, impidiendo que los transeúntes pudieran circular, ya que en el caso de hacerlo, se mojaban los pies con los efluentes cloacales. También se inundaron los terrenos y propiedades del sector norte.
0: Bueno, Gato, ahí escuchamos cómo la vecina estaba haciendo su participación en la banca del vecino en el Consejo Deliberante.
2: Hola, hola.
0: Sí, sí, te escuchamos.
2: Ah, bueno.
0: Ahí bien. Presentamos la sí, participación de la vecina.
2: En mi caso no tengo retorno, siempre tengo una para tiro para escuchar la radio mientras les hablo, para asegurarme que tenemos buena comunicación. Bueno, ahí escuchamos, ¿no? Digo, esto es fundamental, me parece, ¿no? Usar ese medio para justificar y fundamentar que el vecino y la vecina no mienten, ¿no? Que es lo primero que hace este tipo de gobiernos, que es negar la realidad, negar descaradamente la realidad. Cosa que si alguien se queja, se le dice, ¿a dónde si vos nunca viniste? ¿No? Como dice el tango, si el que no llora no mama. Y eso por parte del pueblo. El resto de la rima se lo dejo a la municipalidad, porque no sé si te acuerdas qué es lo que sigue a continuación. Hola.
0: Bueno, Gatito, ese es entonces el reporte que tenías de ahí de la municipalidad. Me alegro de que

0: que al menos se haya permitido la participación del vecino. Veremos si hay alguna consecuencia a raíz de esto.
1: Mira, ¿querés que te diga la verdad? Viendo cómo se ha estado llevando todo el transcurso de la situación, para mí no van a hacer nada. Descaradamente, te lo digo.
0: Bueno.
1: Así que veremos, pero yo no le tengo ni media fe. Y recordemos que se viene el fenómeno del Niño.
0: Sí, sí, ¿eh? Eso sí.
1: Y eso es lo que más acusa, eso es lo que más acucia, digo, los vecinos y vecinas,
0: claro,
1: porque
0: claro.
1: No saben cómo hacer ante esa situación si llega a pasar, ¿no? Inundación y destrucción de viviendas, sobre todo en el ámbito de los barrios populares. Así que crucemos los dedos, pero si hay algo que nos ha enseñado las gestiones que tiene esta municipalidad y el gobierno provincial desde hace 10 años, todo para las 6 empresas del hijo del gobernador y nada para el pueblo. Así que veremos qué pasa.
0: Bueno, Gatito, muchísimas gracias por el reporte.
1: Un abrazo, que tengan buen día. Ah, y recuerden que hoy está la marcha de Gatillo Fácil, ¿eh? No se vaya a hacer el oso, ustedes, vaya.
2: La hemos comentado ya un par de veces.
1: Bueno, listo.
2: Sí, okay, mi amigo.
1: Abrazo.
2: Abrazo, Ángel, muchas gracias, ¿eh? Ahí pasó el gato Basile. Con este tema, ¿no? De las cloacas allá en Corralitos.
0: Aparte de un tema que lleva años.
2: Años. Ah, hasta una reina han elegido. Claro, la reina años, de la caca años, calvente.
0: Muchacho, alguna vez pongámosle solución a esto.
2: Claro. Sí, señor. No. Bueno, nos tenemos que ir.
0: Sí, señor. Sí,
2: les
0: señor.
2: Cuento antes de irnos, ¿eh? Acuérdense al 261-74-65-759. Nos puede dejar su nombre y los últimos números del documento. Y mañana viernes a las 12 horas del mediodía, a esta hora más o menos, se va a realizar el sorteo de 2 entradas para el viernes en el Espacio Cultural Julio Leparc, viernes 11. Mañana a las 21:30 horas se presentará Rubén Villalobos de Dream Team y la agrupación musical Los Horneros. Tenemos 2 entradas para sortear ahí.
0: Sí, señor. Anotarse se ha dicho.
2: Así es.
0: Bueno, ahí nos vamos.
2: Nos vamos, Daniel. Muchas gracias.
0: Avi, muchas gracias.
3: Gracias. Un placer acompañarlos.
0: La recientemente electa jefa de los jueves.
3: Así ajá. Es. Se terminó el programa, nos vamos ya a la casa.
0: Por votación unánime.
3: Qué grave.
2: Unánime, miércoles. Qué bien, ¿eh?
0: Bueno, querida audiencia, esto fue todo por hoy. Hemos llegado al final del programa.
3: Que nos sigan por las redes que van a estar informando lo de la marcha del gatillo fácil hoy.
0: Eso iba a decir. Llegamos al final del programa, pero esta tarde vos seguís por las redes, seguimos ahí por streaming, que vamos a estar informando el tema de lo que pase esta tarde con esta marcha del gatillo fácil, después por el 88.1, mañana a partir de las 9:10 más o menos empieza el informativo Farco y después 9:30 otra ronda de En Colectivo.
2: Sí, señor.
0: Bueno, que le vaya muy bien.
2: Gracias, que tenga un buen día.
0: Ha sido un gusto.
2: Igualmente. Buen día, Avi. Muchas gracias por todo, muy amable.
0: ¿Cuál es su eslogan de cierre?
2: El eslogan de cierre, lo vamos a implementar ahora los jueves.
0: Más vale.
2: Lo tendremos que decir todos los días.
0: Y bueno, ahora vamos a empezar los jueves.
2: Bueno, vamos nomás. El agua de Mendoza
0: no se negocia.

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solo se puso a andar, se abrieron puertas, toda la calle se llenó de obreros. 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Y nosotros volvíamos pisando la mala sombra del país del miedo, el dolor, el rencor, el nudo oscuro que largamente nos ató por dentro.

yo les voy a pedir, recibamos con un muy fuerte aplauso a Leandro Lacerna y la Orquesta Violenta.

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2: El camino nunca tuvo fin.
3: Por eso siempre nos llamó.
2: El camino pide un fin.
3: Por eso se lo damos.
2: Somos el fin.
3: Por eso estamos en el camino.
2: Poco importa lo que pase antes del fin.
3: Por eso es hoy en vez
2: de mañana. Ramiro Prost.

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7: Un sistema del desvínculo. 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

0: Hay hombres que luchan un día y son buenos. Hay otros que luchan un año y son mejores. Hay quienes luchan muchos años y son muy buenos. Pero hay los que luchan toda la vida. Esos son los imprescindibles. Bertolt Brecht.
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0: por más juicios y castigo para todos los genocidas militares y civiles que siguen caminando por nuestras calles.
1: Algunas veces mejor no preguntar, por una vez que algo sale bien. Si todo empieza y todo tiene un final, hay que pensar que la tristeza también se va, se va.

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